0: Tenemos que empezar a hacer entender a los pueblos, a nuestras comunidades principalmente, donde tenemos radios comunitarias, que pues no queda otra. O le enseñamos a nuestros hijos que esta es su tierra, que estas son sus calles, son sus pueblos, y que no tiene nadie del derecho de venir a despojarlos ni a correrlos del lugar donde viven, ni quitarles sus aguas, ni quitarles la tranquilidad, ni ponerlos en riesgo. Entonces tenemos que enseñarles a levantar los ojos y empuñar la mano y alzar la voz, o de lo contrario, con la omisión estaríamos enseñándoles a agachar la cabeza, a parar el lomo y a que nos vengan a joder en el momento que quieran.
1: En la XHSBE son las 18 horas.
2: Tlaxco Teotlac, Caxtol Huan Yeyi Horas.
1: Con 17 minutos.
2: Y Cacaxtol Huan Ome Minutos.
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0: las actividades cotidianas en las niñas, niños y adolescentes, tales como desayunar, asearse, asistir a la escuela, recibir clases por parte de los profesores, hacer tareas tanto escolares como familiares, jugar, asistir a eventos culturales que fomenten la formación de valores humanos, son actividades que realizan día con día. Actividades que una niña, niño o adolescente vive como parte de una protección por amor natural que le muestran sus progenitores. Todo ello, un ejemplo claro de ejercicios plenos de los derechos inherentes al ser humano, por lo que lo toman como algo natural. Pero, ¿te has puesto a pensar en qué pasa con las niñas, niños y adolescentes que no cuentan con todo lo anterior mencionado? Quienes no cuentan con ello, están viviendo sin duda una violación a sus derechos. Porque tú como niña, tú como niño, tú como adolescente, tienes derechos tales como el de tener un desarrollo pleno e integral, lo que implica la oportunidad de formarse física, mental, emocional, social y moralmente en condiciones de igualdad.
1: En la XHSBE son las 18 horas.
2: Tlaxcotiotlac, Caxtol Huanyeyi horas.
1: Con 34 minutos.
2: Y Casempual Huanmaxtlac Huanuagui minutos.
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2: En la XHSBE son las 18 horas.
3: Tlaxco Teotlac, Castor Huanyeyi horas.
2: Con 48 minutos.
3: Y Caumepoal Huanchicuelli minutos.
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0: Tlaxcalancingo, lugar donde la costumbre no muere.
1: Te voy con todo el cachetaco, todo el que es lo pistillas, más se vuestían, se desvetona, se lo decaues.
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0: En Tlaxcalancingo, hasta hace pocos años, estaba prohibido casarse con personas del mismo apellido, por considerarse parientes y que los matrimonios entre primos cruzados no eran mal vistos. Ello nos confirma una línea patrilineal también en lo que se refiere a la regulación del matrimonio.
3: Información obtenida del libro Tlaxcalancingo, de Mercedes Oliveira. Un agradecimiento a ella y a todos los que hicieron posible este gran trabajo. Tlaxcalancingo, donde las costumbres generan un vínculo en comunidad.
4: En la XHSBE son las 19 horas.
5: Kuali Yowal, Kashtol Guanagui Horas.
4: Con 4 minutos.
5: Y Kanagui Minutos.
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2: En la XHSBE son las 19 horas.
3: Kuali Yowal, Kashtol Guanagui horas.
2: Con 16 minutos.
3: Y Kakashtol Guanse minutos.
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3: En la XHSBE son las 19 horas.
4: Kuali Yowal, Kashtol Guanagui Horas.
3: Con 32 minutos.
4: Y Kasempual Guanmatlak Guanome Minutos.
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ya se hicieron escuchar las notas de las mañanitas, recibiendo en tu sien unas blancas margaritas. 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
2: En la XHSBE son las 19 horas.
3: Kuali Yowal, Kashtol Guanagui Horas.
2: Con 47 minutos.
3: Y Kaumepoal Huanchicome Minutos.

0: es algo importante porque habla de mucho de esta parte de que pues no siempre somos ganadores, pero sabemos que tenemos una buena calidad de mole, ¿no? O una buena
1: Claro.
0: calidad. Y también tenemos en cuenta que también hay muchísimas variedades, muchísimos sabores y también muchísimos
1: Y muchas
0: gustos.
1: cocineras que también lo hacen muy rico. Digo, yo a mí me gusta pueblear, así se le dice el término ahora, de estar pisando pueblito por pueblito, y he probado unos moles riquísimos. O sea, sinceramente, digo, a mí me lo reconocen, ¿no? Porque concursé, pero también yo he de reconocer a otras cocineras que lo hacen y que no son visibles, y que realmente lo hacen muy rico, sinceramente,
0: Exactamente,
1: ¿no? En su especialidad, ¿verdad? Pero muy sabroso.
0: había incluso cuentos o pláticas que yo he visto que hay personas que saben cocinar buen mole y que las moleras o las comideras que hacen mole para las fiestas patronales, ¿no? Y me dicen,
1: Justo.
0: no, yo no concurso, yo no necesito concursar porque pues yo no tengo tiempo, yo quiero dinero, es lo que decía.
1: Pues sí.
0: Y eso es lo que pues les fascina, ¿no? Dice, y al fin y al cabo yo amo lo que hago haciéndolo en mi casa o haciéndolo para mi familia. Y eso es donde veo yo también, bueno, otra diferencia de esta parte de donde las cocineras pues precisamente se enfocan en el guiso de sus familias, ¿no? Y ya nosotros que tenemos la oportunidad de poder pues tener difusión o poder hacer esta parte importante de la colectividad y sobre todo para poder sacar esos pues productos para pues aparte, primero para nuestros hogares y después para el mundo entero, ¿no? Que ese es el objetivo principal para tener pues bastantes variedades y bastantes gustos y pues, por supuesto, demostrar el sabor que tiene tu familia hacia el mundo.
1: Sí, de hecho, bueno, yo quiero comentar que esto nace del corazón, porque en realidad, o sea, para mí no es tanto como una competencia, no es así como que tú eres mejor que esta, no, inclusive quiero comentar que a veces el atuendo no te hace ser como que la tradicional cocinera, no, porque eso se lleva en el corazón, eso se lleva en la labor que tú haces y con el sentimiento que lo pones. Y eso es justamente lo que yo hago, porque en realidad sí, todos me preguntan, oye, que ganaste el... Sí, me siento muy contenta, pero no es tanto la competencia porque no compito. Yo, bueno, yo no lo veo así, yo no compito con las demás cocineras porque yo reconozco que cada una, y de hecho yo tuve la que quedó en segundo lugar, era mi compañera de al lado, y platicamos y me dio a probar el suyo, y yo también le di a probar el mío, y digo, ah, pues qué rico, ah, no, pues que también qué rico. O sea, yo reconozco en verdad la labor de ellas. Entonces, para mí no es como competencia, es como compartir esa receta que también tú la pruebes y ya, y que nace del corazón. Eso es como yo lo veo de esa manera, ¿no? No es tanto una competencia, porque en realidad no hay competencia.
0: Claro, y
1: Todo se reconoce.
0: eso es importante porque realmente la funcionabilidad o la apertura de rumbos o la apertura de rumbos, la apertura de un colectivo, pues influye en eso, ¿no? En la
1: Claro.
0: parte del compartir, de poder de poder florecer entre comunidad, ¿no? Que sí cuesta un poquito, sabemos
1: Sí.
0: que sí es muy difícil por sentidos de ánimo, por diferencias, por X cosa, ¿no? Ha tocado ver, ¿no? Pero la parte importante es de unir, platicar, convivir y dicen, dirían por ahí, y aguantarnos nuestras verdades, porque a veces, oye, tú que eres así, no, por mi modo soy
1: Sí,
0: así ya,
1: sí,
0: y
1: sí.
0: esa parte, ¿no? Porque es una convivencia, es una nueva familia, ¿no? Que se hace.
1: Claro,
0: Y
1: claro.
0: para poder lograr más ámbitos o poder sacar esto más adelante o futuramente en propagación, pues se necesita la ayuda de muchos, ¿no? Uno solo nunca puede, nunca.
1: No, claro que no. Y aparte te voy a comentar algo que, bueno, quizás a lo mejor también tú no lo sabes, pero yo también, a mí siempre me ha llamado la atención. Déjame decirte que mis papás y mi mamá, pues sí, pero como que no tienen eso de las tradiciones. Hay mucha gente que se siente afortunada porque nace y está ahí y lo trabaja día a día. Yo quiero comentar que en mi caso no fue tan así, porque de hecho también he recibido críticas, no te voy a decir que todo ha sido
0: Sí, todos,
1: maravilloso, ¿eh? No ha
0: todos.
1: sido maravilloso, que no, que ella no es cocinera, ok, yo sé que lo dicen porque a lo mejor no naciste en el pueblo, no, no sigues con eso, pero te voy a decir algo muy importante, a lo mejor yo no nací así. No tuve la heredad como tal, pero a mí me interesa saber, porque para empezar yo soy mexicana y me gusta mi historia y mis raíces y mi cultura. Y entonces yo te voy a decir que a partir de los 19 años a mí me llamó la atención eso y yo entré como danzante. Yo soy danzante de, ahora sí que danza prehispánica con mis hermanitos del Zócalo hace mucho tiempo, ¿verdad? Yo me salí, pero a mí siempre me ha llamado la atención y he estado en otros estados compartiendo con otros hermanos, compartiendo la comida, compartiendo la cultura, compartiendo las tradiciones. Y justamente sí me siento, la verdad,

0: ¿Verdad? En ese aspecto sí me siento privilegiada, porque lejos de que yo no nazco en ese, como muchas personas, pero yo, a mí sí me interesa y yo me hago. Y tal es así que puedo decirte que ahorita, por ejemplo, estoy tratando de, bueno, estoy tomando un curso de náhuatl. ¿Por qué? Porque yo quiero, mi idea no es tanto la presunción, sino mi idea es compartirlo y que no desaparezca nuestra lengua, que la verdad es muy importante. A lo mejor ahorita ya está de moda de no, que las tradiciones, pero realmente no es una moda. En verdad, quien ama las raíces, se nota interesado y de verdad lo compartes. Y esa es mi intención. Entonces, no solamente es como que la cocinera, sino también otras cosas que realmente también quiero
1: Sí,
0: compartirles, ¿no?
1: hablamos de la identidad, de la vestimenta, hablamos de los orígenes, de los apellidos y muchas cosas, ¿no? Que infunden, ¿no? Digo, por eso hay veces que dicen, oye, me compro esta camisa. Me ha pasado, ¿no? Que voy a ver las vestimentas y dicen, oye, ¿por qué no te compras una de estas? Le digo, no, porque esa es de político. O sea,
0: Ah,
1: son tradicionales, pero le digo, no, es de que son de político. Digo, no, si queremos conocer un poco más nuestras ideas, pues tenemos que saber el origen de la vestimenta, preguntar, ¿no? En una
0: claro.
1: ocasión estuve en Oaxaca, bueno, apenas en Oaxaca con un amigo, y me enseñó una camisa de hombre, ¿no? Que era de la parte de la costa, de la
0: Como
1: costa.
0: guayabera,
1: Ajá,
0: como
1: no,
0: bueno,
1: no, era de
0: no,
1: la costa de Oaxaca, pero
0: okay.
1: de San Juan, no me acuerdo muy bien el pueblito, pero la que me lo enseñó me dice, mira, los simbolismos son estos, tal, tal, tal. Un ejemplo, los triángulos significan las montañas, eso significa esto,
0: Ah,
1: si te das
0: okay.
1: cuenta tiene alusiones al mar porque nosotros somos de costa, y ese es la vestimenta tradicional y tiene ese arraigo cultural. O sea, no es nada más de que, ay, lo ponemos,
0: Ya
1: lo
0: lo hice,
1: compramos
0: ¿no?
1: y ya tengo mi
0: Sí,
1: ropa tradicional. Sino
0: de hecho, sí.
1: saber usar la ropa tradicional conforme es en la comunidad, pero también respetando el pueblo, ¿no? Porque también el pueblo sabe, y nada más con la vestimenta te ve, ya saben qué comunidad eres, ¿no? Bueno, te
0: Ah,
1: suelen dar de
0: en
1: parte de
0: algunos
1: Cholula,
0: lugares
1: ¿no?
0: sí,
1: O te
0: claro.
1: dicen, oye, es como que es de Tlaxcalancingo, ¿no? Ah, ese es como de San Antonio Cajalotepec, o así, o ese es de
0: Ah, sí,
1: Cholula,
0: se
1: ¿no?
0: identifica.
1: Ajá, y esa es la parte, ¿no? Que también igual, cuando también uno sale y conoce a otras personas y te ven, te identifican y saben también incluso cómo bueno, tú tienes que saber cómo, cuál es el significado del simbolismo de la vestimenta, ¿no? Y es de que en la vestimenta hablamos también de los colores. El color pues azul es para las juventudes, el rojo es para la gente adulta
0: Hacen
1: casada,
0: cajas.
1: la café son para personas que ya son viudas, incluso también igual si se amarran el cabello, pues también tiene su simbolismo, ¿no? El hombre que tenga su cabello largo y sus trenzas, que significa la mente al lado del corazón, ¿no? Que siempre están
0: Claro.
1: unidas. Igual también la mujer cuando se suelta el cabello y no está de trenzas, pues tiene otro
0: Sí,
1: simbolismo en
0: claro.
1: la tradición, en la tradición cultural, ¿no? De nuestros pueblos, ¿no? Que realmente esa investigación la hemos olvidado, ¿no? Y tenemos
0: Olvidado. Que recordar.
1: que recordarla, pero
0: Sí, más que nada.
1: de la forma correcta, ¿no? No con el simple hecho que ya me vestí así, ya soy tradicional,
0: Exactamente,
1: ¿no?
0: es lo que yo te comentaba en un principio. A veces uno quiere ver a la persona a lo mejor con esa vestimenta. Ah, esa sí es. Ah, no, pero esa no, no, esa no es. No, es que no solamente, es lo que te decía, no solamente a veces es la vestimenta. Yo sé y respeto mucho también las tradiciones, porque de hecho es como tú lo dices, se tiene que honrar porque todo tiene un simbolismo, todo tiene un significado, representa algo y respetas a la comunidad, al lugar, a lo que sea, ¿no? Pero también seamos como, bueno, realistas, porque también ya vivimos en una modernidad. Nosotros somos hijos, somos criollos, somos mestizos, ¿no? Ya no somos a lo mejor como que la raza 100% lo que era antes, ¿no?
1: Checa mi sangre.
0: Y ándale, y la misma modernidad también te va orillando a que tú también tengas otra mentalidad, otra función, otra actividad y lo lleves a cabo de esa manera. Entonces digo, todo es, no es confuso. Yo creo que desde ahí a lo mejor ya estamos un poquito mal porque no entendamos que la gente que se ve así ya es. No, entendamos que esto es desde aquí. Entendamos que es desde el respeto y pues ahora sí que hacerle honor al legado. Eso es más que nada, porque te digo, a mí, yo he recibido muchas críticas, que porque yo soy blanca, que porque no eres morena, que porque no te ves así con esas facciones, y yo así como de que, pero eso qué tiene que ver, no, y de verdad te lo digo, honestamente, y digo, yo he recibido esas críticas y digo, pero es que no, están mal, y yo, desde mi cuna, yo digo, no, pero ¿por qué? Es que tú te ves como de las que se tienen dinero y se quieren aparentar, no, pero es que es yo desde... ándale, así les llama, tienen un término, ándale, sí, así me dijeron apenas, ¿no? Y yo digo, pero ¿por qué no? Y yo lo puedo demostrar porque yo desde un inicio yo empecé con esto, o sea, no es así.
1: No es apenas.
0: No, no, o sea, yo tengo años con esto, entonces digo, es lo que digo, hay que entender también, ¿no? Y hay que también respetar, pero bueno, yo también respeto, ¿no?
1: Claro que sí. Y fíjate que estuvimos, bueno, esta semana se celebró el Día Nacional del Cacao y lo celebramos en Café Pachá. Y pues queremos compartir un poco con la audiencia este Día Mundial del Cacao 2026. Vamos a verlo.

0: ¿Qué tal? Muy buenas tardes, bienvenidos a Café Pachá, un lugar con una raíz mazateca y cholulteca que celebra en este 7 de julio el Día Mundial del Cacao. Estamos muy contentos porque cómo no celebrar la vida y cómo no celebrar esta gran semilla ancestral que nos une a todos y a todas en este gran momento y en esta milenaria ciudad de Cholula. Estamos muy contentos de recibirles, aquí tienen su casa en Café Pachá, para que se vengan a apapachar en nuestras instalaciones.
1: ¿Cómo nació este evento cultural que se llama la Fiesta del Cacao Cholula, que tiene el objetivo y la misión de generar espacios para dar a conocer la dimensión cultural que hay alrededor de esta semilla que, por cierto, traje para que nos abrace este cultivo, que es el cultivo de un árbol sembrado en Cuetzala? Fue una gran sorpresa para mí ir a... Yo ando investigando, siempre convoco donde voy y siempre checo donde hay chocolaterías, museos y demás, porque mi interés es tener un bagaje cultural en el cual me posicione a dar confiabilidad en mi palabra.

0: Que permanezca la flor del cacao.
1: Se recibe en silencio. Es un rezo que fluye en tus venas. El bosque habita en ti. Te sana y transforma.
2: Esa energía del sol es la vida, es la que generó la vida. Y por medio de la fotosíntesis, las plantas captan la energía solar y la convierten en almidón y en las sustancias que necesitamos para alimentarnos. De manera entonces que los productos del trópico tienen la energía solar capturada en sus sustancias. Solamente en las latitudes tropicales crece el cacao, como la caña de azúcar, como el café. De manera en que cuando nos tomamos una taza de chocolate, cuando nos tomamos un jugo de naranja o una taza de café, nos estamos bebiendo la energía del sol capturada en las plantas.

despertó también muchas conciencias y sobre todo en el aspecto personal, a mí me enseñó mucho y parte de esto fue haber vivido o seguir viviendo la vida viva de Fabriano. Y en este tema me involucró en el tema de las mayordomías, en el tema de qué ir sabiendo.

queremos hacerle un pequeño reconocimiento a este equipo que hemos hecho, que no importa dónde estemos, simplemente nos llamamos y nos manifestamos. A ti, Fernando. Hoy está dedicado a ti porque él aparte es el chef, es cocinero, tiene un programa ¿Qué tienes para cocinar? Apoya la gastronomía, el evento cultural, pero sobre todo apoya a los amigos. En donde él es el quien te manda un mensajito, si yo no publico nada por un tiempo porque estoy estudiando. Y maestra, ¿cómo está? Es a quien proyecta a todas las cocineras. Y me tardaría aquí un tiempo largo de describir quién es. Hoy queremos hacer esa pausa para ti, para darte uno de los cacaos que encontré en esta tierra poblana. En honor a tu trayectoria, te mandamos a hacer una taza con la maestra Claudia, que ella tiene una marca que es cerámica, nativa de Cholula, donde tiene una flor, en donde nos da mucho gusto que florezcas, y que tiene pues el corazón, porque pues aquí el cacao tiene una relación muy personal con el corazón, dado que es el motor que mueve toda nuestra sangre, y tiene un mineral que se llama magnesio, que es quien relaja el músculo para que el corazón haga su función de mover la sangre. Entonces, que este corazón te siga abrazando, que nos sigamos hermanando, pero sobre todo, cacao mexicano en Cholula, que es toda esta familia, te ayuda y que podamos acompañarte a florecer con mucho cariño para ti, con estas semillas. Y pues bueno, este reconocimiento. La sexta edición de la Fiesta del Cacao Mexicano en Cholula 2026 le da este reconocimiento y homenaje a Juan Armando Toribio por su invaluable apoyo, compromiso y amor a la cultura, a la gastronomía y especialmente al cacao mexicano en Cholula. Su esfuerzo, conocimiento y corazón ha sido un motor fundamental para fortalecer, dignificar y compartir nuestras raíces, tradiciones y sabores que nos unen como una comunidad. Su energía y entrega sembraron inspiración, cosechan amistad, colaboración y hermandad. Gracias por ser parte de este legado de preservar la identidad y el futuro de nuestra tierra. La grandeza del cacao está en quienes lo cultivan, lo transforman, lo comparten, pero sobre todo hoy en día quien lo promueve. En comunidad nuestras raíces florecen y nuestro legado se vuelve eterno. No se olviden, el sentido comunitario nos vuelve eternos. En la individualidad, claro que brillamos como luciérnagas, pero todos juntos somos una luz que permanece y ilumina. Entonces, con mucho cariño, muchas gracias.

que guarda la ciudad. Excelente.

0: Y pues ya estamos de vuelta aquí en su programa favorito que tienes para cocinar. Y precisamente estamos con una invitada de lujo, Karen Muñibi, que también, bueno, estamos felices de que nos acompañes. Y rápidamente en los comentarios nos dice Cholo en Radio, ¿cuál es yo, Wally? Igual, ¿cuál es yo, Wally? Buenas noches. Yo, Copal, dice abrazos y felicitaciones a nuestra compañera Karen. Un morito delicioso el que ella prepara. Ya tuvimos el gusto de probarlo. Chef Armando siempre como invitadas especiales. Claro que sí. También un saludo ya, Silvana Lobato dice felicidades a la ganadora del mole. Que sigan adelante porque su mole es excepcional y se llama Karen Munibe Ramírez. Adriana Marcela Beltrán Vázquez dice un mole muy rico. También nos dice Yosa Alaniz, muy rico el mole. Lorena Cuautle dice saludos al programa y toda su audiencia, un saludo especial a Karen, ganadora de tu mejor mole 2026. Un abrazo, amigo. Un abrazo, qué bueno que estás sintonizando. También Silvana Lobato es una chica muy emprendedora. Hay que probarlo, claro que sí. Alcanza tus sueños, Herbax dice, hola, saludos, felicidades Karen, ajá, sí, es lo que se alargó el mensaje. Okay. Ferly nos dice, saludos cordiales, Cheva Armando, presente y tan bonito programa. Saludos, Ferly, qué bueno que nos estás sintonizando, gracias, te queremos mucho. Saludos a la invitada, también nos dice. Oscar Martínez Prado, el chef, dice que me encanta el contenido de mi programa favorito que tienes para cocinar. Saludos a todos los que realizan este gran proyecto gastronómico y cultural. Saludos, chef, un gran abrazo y un saludo enorme. Juan León Ramos Munibe dice, felicidades, Karen Munibe Ramírez, a su delicioso mole también. Lian Murs dice, felicidades, Karen Munibe, que su mole inspira familias mexicanas. Oh, claro que sí. Fíjate que ese día yo también tuve la oportunidad de probarlo. Yo estaba ahí detrás de cámaras, ahí viendo a los jueces y haciendo mi propia valoración, porque okay. Siempre lo hago cuando voy, siempre hago, no. No soy de muchas palabras, no soy muy expresivo a la hora de ser juez, pero realmente siempre agarro los datos y siempre doy la información de lo que es, el punto de vista, que le faltó, temperaturas, tal. Okay. Porque es importante también igual, aparte como juez, también tener esa iniciativa de poder hacer más cosas, detalladas de este mole y exigir más. Claro. Porque realmente si exiges más, aunque caigas gordo, pero sabemos que ese mole mejora o mejora la parte importante, ¿no? De este platillo. Y pues esa parte, platícanos un poco de bueno, ya nos platicaste que no te esperabas que ganaras, pero
1: no, la verdad es que no.
0: Anteriormente, bueno, yo me tocó estar desde el 2024, 2025 y 2026.
1: Tres años.
0: Fui juez en el 2024 y ahora hubo muy pocas personas de participantes. Una de las primeras veces fueron que 40 participantes en el de tradicional. Fueron como 20 de lo tradicional y 25 de innovación.
1: De innovación.
0: Sí, porque entraron restaurantes. Sí, sí, hubo. Y me dicen, oye, que sí da miedo, ¿no? Pero claro, es de esa parte, sí. ¿No? Esa parte de que ninguna competencia es menos ni más. Porque al fin y al cabo es una competencia, se va a ganar o se va a demostrar algo, ¿no?
1: Claro,
0: que
1: sí,
0: algo,
1: por supuesto.
0: Tú sentiste esa emoción, ¿no?
1: Sí, claro.
0: Ajá. Platícanos esa emoción y cómo apoyarías a las nuevas personas que futuramente en el año que viene participen.
1: Pues sí, porque mira, de hecho lo que tú comentas, a mí, por ejemplo, yo te puedo decir, ahorita la experiencia que me queda es, digo, yo no estoy pensando en un futuro si voy a volver a competir, pero lo que sí aprendí es, por ejemplo, lo que decías, la temperatura, la presentación, o sea, muchos detalles que a lo mejor yo como primera vez que incursiono en esto, pues no, desconozco, ¿no? Entonces digo, sí me deja ese legado de aprendizaje. ¿Cómo ayudaría yo a otras personas? Pues igual, o sea, déjame decirte que yo en ese sentido sí soy muy compartida. O sea, y se los he dicho a las compañeras que están conmigo, incluso la que estaba de lado, que a lo mejor no me está viendo, que es Faustina, que es la que quedó en segundo lugar, pero compartimos ciertas recetas y el modo de hacerlo. Ella me hizo una observación muy grande y quiero decirlo. Yo hice tamales de anís, y los acompañé con el mole, esa fue parte de mi presentación, y yo le di a probar a ella y me dice, ¿sabes qué? Le faltó un poquito más, y eso es lo que me encanta, le faltó un poquito más de anís, le hubieras puesto un poco más, o sea, esa opinión de ella, que es una compañera como yo, le digo, creo que sí, ¿verdad? Me dice, sí, son esos detalles, y al mismo tiempo, igual, si otra compañera viene, de la misma manera lo voy a hacer. ¿Por qué? Porque estamos para ayudarnos, y para que, es que es más que nada que no se pierda, que no se pierda la tradición, eso es más que nada, ¿no? Entonces, igual compartirlo. Yo, de hecho, ahorita que hubo la venta, invito a mis compañeras, van, degustan del platillo, y hay quienes me dicen, oye, ¿cómo lo hiciste? Y se los digo, Yo no tengo tema con eso, no, no, es lo mismo, volvemos a lo mismo, quiero que permanezca la permanencia de que siga existiendo este legado. Entonces, más que nada es eso.
0: Claro, ¿y cómo se llama tu mole, por cierto?
1: Pues la marca es Mole en mi Mesa de la Abuela, que te comentaba yo en, al principio, que yo le puse así porque todo empezó con las reuniones familiares, y que lleven el mole a la mesa, y que lleven el mole a la mesa, y justamente nace de ese el nombre. Y la abuela porque era mi tía, la que realmente
0: era tu tía abuela.
1: La cabeza, era la tía abuela, exactamente. Ajá. Entonces se llama así, y de hecho el eslogan es con herencia del corazón. Así se llama mi eslogan, y justamente pues lo que te digo, es que nace de verdad, de corazón lo hago, y con el gusto, porque a mí también me gusta guisar, me gusta la cocina, y yo lo hago con mucho amor.
0: Oye, y hablando, bueno, ya nos platicaste de tus papás, y este, y es algo también bonito, oye, y tu corazón, ¿para dónde está? ¿Para Guerrero o para Tezitlán?
1: No, yo creo que
0: es
1: no,
0: intermedio, en Puebla.
1: ¿Qué te crees que me gusta todo? O sea, es más, ahorita que mencionas a mis papás, Guerrero y Tezitlán, pero también me gusta Veracruz, o sea, yo no, amo sí, pero todos los lugares. No, es que no tengo tema en eso, yo creo que no, me la pones difícil, ¿eh? No, es que sí,
0: de hecho es
1: tengo parte de
0: jaque.
1: Y parte de, no, ¿cuál jaque? No, tengo parte de todo, yo creo que eso me gusta, esa multi... Pluricult, no, me gusta. Sí,
0: eso es importante, ¿no? También porque también igual, sí, ¿no? Digo, en mis

0: La de acá, aunque a veces medio se parece en cuanto a lo mejor un tamal, pero tiene otro nombre, pero la forma de hacerlo es diferente. Y allá, pues, es que a mí lo que me gustaba ahí, pues, es te bañas en el río. Allá no existe el baño, como acá, o sea, allá era el río, o sea, algo más natural. Mi mamá era de las que se atrapaban en los árboles a bajar las frutas y que esto y que el otro, o sea, eran libres. Y por eso a mí me gusta más, y aparte siento que es más como alegre, más abierto. Y en Teziutlán no. Es como más tristón, yo lo siento como más tristón, más en frío, la comida no me llama más la atención como la de Guerrero, y la gente de Guerrero es como más cálida, más amorosa, más de vente, mijito, y en Teziutlán, no mucho.
1: Bueno, a lo mejor
0: Entonces,
1: no todas las como no todos los
0: igual, ¿no?
1: sectores, ¿no? A lo mejor
0: Igual, a lo mejor
1: sí.
0: la parte donde sabe, ¿verdad?
1: A lo
0: No.
1: mejor su vecindario dice la parte, ¿no?
0: Ándale,
1: Sí,
0: sí.
1: ¿no? Y
0: No,
1: este
0: sí
1: que
0: tengo que
1: también.
0: decir que Guerrero es
1: Sí.
0: magnífico.
1: Y pues, acompáñame a ver este video tan bien importante en donde precisamente ganaste el primer lugar. El video
0: Gracias.
1: de tu mejor mole. Tu mejor mole en San Andrés Cholula, realizado como parte de la Feria Cultural y Tradición 2026, con el objetivo de reconocer el talento culinario local y preservar una de las expresiones más emblemáticas de la gastronomía poblana. Este certamen contribuye al fortalecimiento de la identidad cultural del municipio, además de impulsar el trabajo de las cocineras tradicionales y mantener vigentes las recetas que forman parte del patrimonio de las familias sanandreseñas. La evaluación de los platillos estuvo a cargo de un jurado integrado por especialistas en sabor, entre ellos personas invitadas del municipio de Huajuapan de León y chefs con reconocimientos locales y nacionales. Para definir a las y los ganadores, se calificaron aspectos como sabor, técnica, presentación y autenticidad de cada preparación. En la categoría de mole tradicional, el primer lugar fue otorgado a Karen Munibe Ramírez. El segundo lugar fue para Donaciana Fausta Moreno Muguía y el tercer sitio correspondió a Juana Cuaya Coyote. Por otra parte, en la categoría de mole como ingrediente principal en receta innovadora, el primer lugar lo obtuvo Valeria Coyol Cinto. En el segundo fue para Janet Acosta Vázquez y el tercero para Ivonne Caleco Moreno. Y es que evaluar el mole tradicional poblano, se puede encontrar una compleja y deliciosa alquimia de chiles secos, pues como mulato, ancho y pasilla, especias, clavo, anís, semillas, frutos secos, almendras, cacahuates, espesantes como tortilla, bolillo o el inconfundible toque de chocolate de metate, que le da su ícono sabor dulce y aterciopelado. Uno de los elementos clave que compone esta maravilla culinaria son la base de los chiles, que son tostados a la perfección para liberar sus aceites. Logran el equilibrio exacto entre picor y aroma, un toque dulce y amargo que el chocolate de metate y el azúcar se funden con los demás elementos para evitar que sea una salsa picante agresiva. Y por supuesto la textura, que es aportada por el pan o la tortilla molida, los frutos secos que le dan cuerpo a la salsa. Y por supuesto, si buscas probar el mejor mole, existen distintas y vertientes tradicionales dependiendo de la zona. Por ejemplo, en los recientes concursos municipales, como el de Tu Mejor Mole en San Andrés Cholula, se premia tanto la receta tradicional de mole de guajolote o pollo, como innovaciones desde el mole en el ingrediente principal. Para evaluar un buen mole poblano requiere analizar el equilibrio de sus ingredientes, a través de 5 características sensoriales clave, como el color, aroma, textura, sabor y retrogusto. Cada elemento debe integrarse en armonía sin que ninguno opaque al resto. Por ejemplo, en el color, que debe ser marrón oscuro, caoba o rojo ladrillo profundo, con un tono brillante que indica una buena emulsión de grasas y chiles secos. Un color opaco o negruzco en exceso puede detonar ingredientes quemados. Otra clave es el aroma, que debe ser profundo y complejo. Se debe percibir notas tostadas de especias, como canela, clavo y anís, sutiles toques ahumados de los chiles y un fondo terroso aportado por las almendras, el ajonjolí y el cacahuate. Por otra parte está la textura, tradicionalmente es terso, espeso y aterciopelado. En boca debe sentirse suave, sin grumos notables, ni una arenosidad excesiva, lo que demuestra una molienda fina y un colado adecuado. También está el sabor, que es el balance. El mole poblano se caracteriza por su mestizaje de sabores. Debe ser ligeramente dulce, por el chocolate, las pasas y el plátano macho, con el toque amargo del chocolate oscuro, salado y con un picor moderado y progresivo al fondo de la garganta. También está el retrogusto. Un buen mole deja una sensación duradera y agradable en el paladar. No debe dejar una sensación grasosa ni un sabor artificial o manteca quemada. Por otra parte, está la temperatura.

0: Un mole poblano debe servirse caliente, a más de 60 grados centígrados. A esta temperatura, los aromas florales y especiados se liberan correctamente. La prueba con la carne. Tradicionalmente se evalúa junto con una pieza de guajolote o pollo. La salsa debe adherirse a la carne y penetrarla superficialmente sin escurrir como agua. Espero y te hayan gustado estos consejos, para que por supuesto tú seas el siguiente evaluador. ¿Y tú? ¿Qué tienes para cocinar?
1: Y pues ya estamos de vuelta aquí en su programa favorito, ¿qué tienes para cocinar? Y rápidamente los comentarios son pocos, pero sí. Ah, dice José. Acá está, pero déjeme. ¿En dónde me quedé? Dice, Deme Kotsomi dice, felicidades Karen Munibe desde Cuautlancingo, con muchos éxitos más, claro. Josué Escoto dice, saludos y felicidades Karen, también nos dice el Bocte de la C, saludos mi amigo, excelente programa, saludos, que bueno estás sintonizando. También nos dice Víctor Ramírez, felicidades Karen, quiero mole en mimosa, saludos al chef. Ajá. Saludos. Naye Barrón dice, muchas felicidades Karen, muchas felicidades, claro, y es bonito el apoyo porque realmente sí, nos ayuda mucho también, ¿verdad?
2: Sí,
1: nos hace feliz. Y no nada más a participar en el mole, sino participar en más eventos. Y hablando de participaciones, pues hay muchos eventos también gastronómicos. Ahorita ya se viene pues la temporada de los chiles en nogada, ¿verdad?
2: Sí, pues ya el domingo ves que hicieron la presentación. Ajá. Yo no pude asistir, de hecho sí los hago, pero por otras actividades no me es posible, ¿verdad? Pero sí, también lo sé hacer.
1: Claro, ¿no?
2: Es un platillo muy típico.
1: Y claro, y ahorita ya se empiezan a aperturar la vendimia de rico platillo y manjar, pues ya vienen principalmente nuestras comunidades de Ixtapopo, que también
2: así
1: igual.
2: Es, Calpan.
1: Híjole,
2: Calpan, mis compañeras de Calpan, saludos.
1: Calpan, San Pedro Yanquitlalpa, San Nicolás de los Ranchos, Xalitzintla, Huejotzingo, San Mateo Solco, también hacen chiles. Así bueno, pues toda esa región de Ixtapopo que siempre está compartiendo y nos está invitando. Por la parte allá en Huejotzingo, nos invitan mucho para la sidra, para la recolección de los chiles, que también a ver si esperemos ir, por favor, a ver si. Híjole, queremos, pero luego no nos da tiempo. Saludos, amigo. Ahí. También en la parte de Calpan, que también igual, híjole. Ya hay bastantes invitaciones con bastantes cocineros de Ixtapopo, que siempre hay invitaciones. En San Pedro Yacutlapa, con nuestras amigas también de allá, igual. En San Nicolás de los Ranchos, que también ya se viene mucho, es una de las más grandes. Y pues Xalicintla, que también va a hacer sus chiles en nogada con hongos. ¿Cómo le llamaban? Chile en hongada. Sí, con hongos silvestres. En hongada, dice. Órale. Con hongos silvestres, que también igual nos compartieron. Y pues hasta más adelante vamos a poner el video, no se preocupen, aguanten, vamos a ponerlo también. Y pues, sí, esa es la parte, ¿no? De bastantes. Oye, y aquí entre nos, ¿cómo preparas tus chiles en hogada? Claro, no es la receta completa, pero sí la elaboración.
2: Pues es que es la fruta, obviamente, el durazno, jitomate, yo le pongo el puerco, muchos están peleados con la biznaga, yo sí le pongo biznaga, muchos están peleados que dicen que esa no es el platillo tradicional, pero bueno, yo así lo aprendí. Y la nogada, que es la que le da el mayor sabor al chile, pues yo le pongo queso, crema, el licor y la nuez. Sí, bueno, salga más espeso, para que tenga un buen sabor, para que también tenga color. Y bueno, sabe rico.
1: Bueno, sí, diferente, ¿no?
2: Sí, diferente.
1: Hay bastantes preparaciones, hay de hecho bastantes ingredientes que se preparan, pero hay veces que nosotros dedicamos un poco más a esa investigación de poder tener esta parte de los chiles en nogada con la receta original, ¿no? De que si va capeado o no va capeado. Anteriormente, bueno, la receta tradicional que está en los libros de precisamente de los chiles en nogada en las preparaciones, creo que es de 1821, no me acuerdo la fecha, la he tengo anotada, ahora se las comparto, pero ahí aclara que precisamente pues es va capeado, el chile en nogada, y la nogada pues precisamente es queso de cabra. Muchos ya no le echan queso de cabra porque es fuerte, porque no muy extraño para el sabor. La leche bronca, incluso también el azúcar, esa sí lleva un poquito de azúcar, el jerez, el jerez y la nuez fresca, es todo lo que lleva precisamente esta parte de chile nogada. Lo único espesante, pues obvio que es la nuez, es la que espesa, por eso también igual hay que echarle más nuececita. Es muy caro, si lo sabemos, está ahorita el precio en $1,000 el kilo pelada, pero bueno, no, está arriba, empieza arriba y ya va bajando, pero sí, o sea, si ahorita hay que comprar, y ahí es de que hay partes que o restaurantes o lugares que ya tienen nuez limpia de hace un año, que la congelaron y la compartieron. No tiene de malo, porque sí es su tiempo de vida más o menos de la nuez aproximadamente, aunque lo recomendable es fresco. Eso sí, por claro. Eso muchos lugares o restauranteros ya empiezan desde julio apenas 2-3 días y ya empiezan ya esa temporada de los chinos.
2: Pero todavía no es la temporada de la fruta, pero bueno, sí, ya salió claro. El chino.
1: Hay varios factores ahorita de por qué no hay fruta, porque precisamente ha llovido mucho, llueve mucho, ha granizado, tumba los campos de picantes, atrasa un poco esta parte de esos ingredientes, y por eso también es muy difícil también igual tenerlos en una temporada precisa.
2: Pues es que la temporada ideónea es agosto, ¿no? Finales de mediados, finales de agosto, porque la fruta ya está lista, ¿no?
1: Sí.
2: Ahorita, por ejemplo, lo que platicábamos, que la fruta todavía está verde, y la nuez, lo que platicábamos con una compañera justamente de allá, Huejotzingo, de San Martín, que no, que sabe todavía agua. No está lista, ¿no? Sin embargo,
1: la nuez no es.
2: No es. No es.
1: Exacto, realmente la nuez no es. Sí, hay que darle su tiempo. Sí, la fecha es finales de julio y a mediados de septiembre termina la fecha, esa es la fecha. Y en su apogeo principalmente es en septiembre, en agosto. Esa es la parte muy fuerte de los chiles en nogada. Pero pues también hay que también ser un poco respetar ese tiempo, porque realmente pues si no hay producto, pues no podemos hacer esos picantes y por eso está el precio elevado, ¿no? Y aparte, los ingredientes que lleva un chile en nogada, pues precisamente son elevados, ¿no? Por eso de ahí su precio, ¿no? Que oscila entre 250 hasta 600 sí. pesos, ¿no? Depende de la calidad, ¿no? Del gramaje y de también el tamaño, ¿no?
2: Ah, claro.
1: Bueno, yo he probado unos en el restaurante Sombrero, que un saludo de amigo, doña Gloria, que sí son grandes y sí están... Tienen un precio elevado, pero sí, o sea, sí lo valen.
2: Sí lo valen.
1: Sí lo valen, sí lo valen. Muy famosos por esa parte de los chiles en nogada. Y pues también, igual, hay que también igual compartir esta parte para también avisarles y ser conscientes, hacer conciencia a los comensales, ¿no? Porque realmente, pues sí, es muy pesado. Platicábamos en el conversatorio que tuvimos ayer, que precisamente es eso, ¿no? Que hay veces que tenemos los productos y nomás las cocineras cobran en los ingredientes, porque ni cobran ni el esfuerzo, ajá, ni la llevada de las
2: sí,
1: cosas,
2: la verdad es que sí.
1: Ni nada, nomás sí. Cuando ves, nomás me salió por recuperar los ingredientes y ya.
2: Sí, es digo, muy ya. Cierto, eso
1: pero
2: es muy
1: dices,
2: cierto.
1: Oye, pues cierto. No es cierto, no se tiene que hacer eso, realmente sí cuesta ir a buscar los ingredientes, que te hagan una rebajita, a lo mejor si te la hacen una rebajita, ¿no? Pero
2: sí,
1: es esa
2: que...
1: parte, ¿no? Y hablemos eso de chiles, pero hay... Aparte otras cosas que también igual se consiguen y cuestan, ¿no? Y a poco, también el trabajo y la labor es muy muy fuerte, que también hay que ser conscientes que también igual, pues, si están a 300 pesitos o 400, pues, es un precio ideal, ¿no? Ahora, el compromiso de la cocinera es que queden sensacionales.
2: Ah, sí, sí. Esa es.
1: Y
2: no regresan.
1: De que, ay, no, vamos a echarle más fruta que menos carne, ¿no? Ay, que vamos a cocerlos más.
2: Son para venderlo, para regalarlo,
1: ¿no? Vamos a freírlos en vez de tostarlos, ¿no? Sí. Que hay unos que los fríen y ya los sacan. Y cuando están todos así como plástico, ¿no?
2: Bueno, sí, hay de todo.
1: Hay que
2: todo.
1: Saber la técnica, por eso. Y precisamente recomendar y tener esa conciencia, tanto el comensal como nosotros como cocineros, dar ese producto, ¿no? Y precisamente vamos a ver este video rápidamente, el video de los chiles en nogada de las cocineras Ixtapopo en el Museo Regional de Cholula. Vamos a verlo.
0: Este 12 de julio de 2026 se organizó el Encuentro de Cocineras Tradicionales de la Región Ixtapopo en el Museo Regional de Cholula, marcando el inicio de la temporada de los chiles en nogada. Este evento reunió a maestras cocineras de municipios volcánicos como Calpa, Nealtica y San Nicolás de los Ranchos, quienes prepararon la receta original utilizando ingredientes 100% locales. Aunque el evento de inauguración se llevó a cabo el domingo 12 de julio, es posible visitar establecimientos de cocineras de la región.
3: Hola, ¿qué tal amigos del programa ¿Qué tienes para cocinar? Y pues, lo prometido es deuda, estamos aquí en el Museo Regional, pues precisamente en esta experiencia de los chiles en nogada. Así que si estás cerca, vente rápidamente y prueba estas deliciosos manjares de nuestras cocineras tradicionales del Ixtapopo. Acompáñenos a disfrutar esta maravillosa experiencia.
0: Durante la jornada, las cocineras ofrecieron chiles en nogada a partir de 300 pesos, con venta disponible hasta las 18 horas, como parte de las actividades para promover la gastronomía y las tradiciones de la región. Este evento busca impulsar el turismo gastronómico, fortalecer la economía de las cocineras tradicionales y preservar uno de los platillos más representativos de la identidad culinaria de nuestro estado de Puebla. nuestras cocineras de la región Ixtapopo destacaron que este encuentro marca el inicio de una de las temporadas más esperadas del año para la cocina poblana. Además, anunciaron que a partir de agosto el platillo podrá degustarse todos los fines de semana en sus comunidades y municipios de la región Ixtapopo, donde se mantiene viva la receta heredada de generación en generación. Y es que las cocineras conciben al chile en nogada como una tradición gastronómica que es necesario defender en su elaboración y en su materia prima, básicamente la pera lechera, la manzana panochera, la nuez de Castilla, el chile poblano, el durazno criollo y la granada, frutos que son producidos en la región de los volcanes. Las cocineras tradicionales y las cocineras de las casas poblanas forman parte de esta tradición culinaria que se extiende hasta las cocinas de los restaurantes que ofrecen a los comensales locales y foráneos este platillo de temporada, cuya historia se remonta en siglos de tradición y experimentación en el paladar poblano. Por otra parte, las cocineras tradicionales de Ixtapopo destacaron que el objetivo del encuentro es fortalecer el turismo gastronómico y promover el consumo de ingredientes producidos por el campo de la región, quienes cada año enfrentan retos como el incremento de los costos de producción y el robo de las cosechas. También hicieron un llamado a valorar el trabajo de las familias que durante meses cultivan los insumos necesarios para la elaboración del chile en nogada. El chile en nogada se considera un platillo de temporada que se disfruta principalmente durante los meses de agosto y septiembre, ya que es cuando se cosecha la nuez de Castilla fresca y la granada. Históricamente y tradicionalmente se sirve capeado, cubierto con huevo, batido y frito, aunque en la actualidad hay muchas recetas que lo sirven sin capear. En esta ocasión tuvimos la oportunidad de probar los chiles en nogada rellenos de hongos silvestres de Santiago Xelicintla, comunidad a 20 minutos de San Nicolás de los Ranchos. Este platillo es único porque es preparado por cocineras tradicionales utilizando ingredientes orgánicos de las faldas del Popocatépetl, así como los hongos silvestres que están durante la temporada alta de julio a septiembre.
4: Hola, muy buenas tardes, mi nombre es César Sánchez. En esta ocasión estoy participando en el Festival del Chile en Nogada. Vengo de la parte nororiente de la ciudad de Puebla con la receta original de mi abuela, la cual nos enseñó el legado de los chiles en nogada, que en esta temporada es el platillo por excelencia de la ciudad de Puebla.
0: No se te olvide visitar todas las comunidades de la región Ixtapopo, porque tendrán sus fiestas exclusivas de los chiles en nogada. ¿Y tú? ¿Qué tienes para cocinar?
1: Y pues estuvo muy bien, estábamos hablando pues precisamente de esta parte de las compañeras y queremos que pues precisamente vayan todas a participar y tengan más un poquito más de desarrollo, ¿no? En la parte de la cocina, de la venta, de la difusión, porque también es importante que como hablábamos,
2: transmitirla, ¿no?
1: Transmitirla,
2: ¿no? Porque es parte de nuestra cultura, ¿no? Y así es como debemos de venderla o debemos de darla a conocer más que nada, ¿no?
1: Sí, claro. Y esa parte importante que también igual es el de compartir. Y fíjate que voy a estar también en un conversatorio en... Bueno, ya tengo las invitaciones. Vamos a tenemos ya bastantes eventos. Entonces vamos a pasar primeramente el spot de Vive el Folklore 2026, que ya también igual va a estar sensacional, 31, 1 y 2 de agosto, no se les olvide, ahí en el Parque Intermunicipal de San Andrés Cholula va a estar, y vamos a ver este anuncio que nos traen nuestros amigos de Vive el Folklore.
5: Los invitamos al Festival Vive el Folklore en San Andrés Cholula los días 31 de julio, 1 y 2 de agosto. Más de 15 agrupaciones folclóricas presentándose completamente gratis.
6: También tendremos la participación de nuestras cocineras tradicionales, nuestras artesanas y artesanos locales. También contaremos con la participación de nuestro ballet folclórico que aperturará en la inauguración de este gran festival Vive el Folklore 2026 en San Andrés Cholula.
7: Y no solamente tendremos la cobertura en el escenario, sino que también más de 1.700.000 personas que siguen nuestra comunidad estarán presentes en este festival.
8: Muy buenas tardes, Ocelo Chiquitín, que estará participando en Vive el Folklore en San Andrés Cholula 2026. Así es que esperamos que disfruten de esta presentación con más de 15 estados de la República Mexicana el 31 de julio, 1 y 2 de agosto. Ocelo Chiquitín presente desde Tlaxcalancingo, Cholula, Puebla.
9: Hola, ¿qué tal? Muy buenos días. Los invitamos a que vengan a participar y a degustar
6: en el Viver Folklore. El 31 de julio, 1 y 2 de agosto, vamos a estar participando como cocinera tradicional. Mi nombre es Lorena Melocosle, así es que vengan a degustar todos los platillos que van a estar. También vamos a tener artesanos y muchas cosas.
9: No se les olvide venir aquí a Viver Folklore estos días para que disfruten en familia.

0: Y por no se les olvide asistir a este conversatorio que va a ser el 25 precisamente de julio en Finca Mariana y Marcos en Xochimilco, a cargo de la maestra Elizabeth Damián, que organiza ella, y precisamente pues la Finca Mariana y Marcos. No se les olvide que vamos a estar, bueno, una parte de cocineros, una parte de invitados, y pues va a estar sensacional este conversatorio. No se les olvide, sábado 25 de julio a partir del mediodía, no se les olvide, y va a estar sensacional. Y yo por otra parte también, pues precisamente, no se les olvide también asistir a la octava Feria de los Hongos en San Miguel Canoa. Cada fin de semana están haciendo recorridos micológicos desde las 6 de la mañana en el... A las 6 de la mañana en el Zócalo de la ciudad de Puebla. De ahí parten hacia San Miguel Canoa y pues hacer el recorrido micológico. No se los olvide llevar sus botitas y pues también apartar su espacio, que va a estar sensacional, muy muy bonito. Híjole, no se lo pierdan. Ya hay recorridos, sábado, domingo, todos los fines de semana hay recorrido. Y ya fue el recorrido de las luciérnagas también allá. Y pues también ahorita también sigue su fiesta, la octava fiesta de los hongos en San Miguel Canoa. El 5 y 6 de septiembre va a ser, no se les olvide. También ahí, si quieres vender y quieres apartar tu lugar, ahí están. No hay costo, son gratuitos. La única forma es que tienes que pues ofrendar algo para los participantes o para las personas que van a ser como artistas o los investigadores, que también igual echan el taquito con sal. Pues también, si gustan apoyar y gustan también ir, pues la invitación es abierta. El que guste, te voy a compartir los teléfonos para que te comuniques con los organizadores y pues precisamente seas parte de esta octava Feria de los Hongos en San Miguel Canoa. Y pues precisamente estamos aquí también con Lupita, aparte de las cocineras Ixtapopo, que también igual nos viene a hacer una invitación, ¿verdad?
1: Claro que sí, la invitación que estamos haciendo es para el 18 y 19, los pueblos comunitarios, pero 18 y 19 de julio, de los pueblos comunitarios, y pues nos vamos a presentar las cocineras de Ixtapopo, con su gastronomía, con sus chiles en nogada y con sus espacios. Los esperamos, por favor. Va a ser en la Plaza de la Concordia, en Cholula, y hablando de Xochimilco, también los recorridos que se va a hacer por parte de María Fernanda, el de las luciérnagas, siempre y cuando llueva. Sí. Si no, no lo hay. Sí. Y también mi espacio, que es, estamos en Siguame, con los teléfonos 22-79-84-46, porque empezamos con la cata de vinos, con a su vez con sus chiles en nogada. También todas nuestras cocineras de Calpan, que es el 1 de agosto, empieza su feria, y vayan, consuman. Esperamos también que nos vean o que nos acompañen. Vamos a estar el 8 y el 9 de agosto en Los Pinos con la Presidenta de la República. Todas las cocineras de Ixtapopo, algunas tenemos el honor, y pues seguiremos más si nos permites dar nuestras agendas de nuestro trabajo. Gracias, Chef.
0: No, claro, y no se les olvide que hay muchas actividades, y precisamente si nos encontramos en ese lugar, pues hay que saludarnos y también apoyarnos. No se les olvide, y va a estar sensacional, ¿verdad?
1: Claro.
0: De verdad, este sábado, no se le olvide, es la inauguración, es el 18 en la Plaza de la Concordia. Va a haber ponencias, va a estar
1: danzas,
0: cocina. Cada cocinera va a traer un platillo de su región y va a traer también chiles en nogada, que también vengan a probarlos.
1: Danzas también.
0: Danzas de apertura de los rumbos, y también va a haber hablaba yo del conversatorio con la maestra Xochitl Cuauhtémoc Xicoténcatl y dos maestros, pues precisamente del estado de Oaxaca, que no se lo pueden perder, está sensacional. Y pues ya estamos hablando de hongos, y fíjate que tuve la oportunidad de ir a Santiago Xalitzintla, que van a hacer su segunda Feria de los Hongos, y pues les agradezco mucho pues esta parte de la invitación que me hicieron. Le digo, la verdad es que estuvo muy bonito, convivimos en familia, me gustó mucho, y pues esto es lo que vivimos en Santiago Xalitzintla, la invitación. Se acerca la segunda Feria de los Hongos Silvestres y Medicina en Santiago Xalitzintla, en Puebla. Se celebra anualmente a principios de agosto. Las actividades se encuentran en la plaza principal, incluyen exposiciones de hongos, venta de platillos tradicionales, talleres, medicina tradicional, trueque y presentaciones culturales. Uno de los platillos que podrás encontrar son el pozole de hongos silvestres, el mole de miel, los tamales de hongo, el chilcaldo y, por supuesto, el chile de nogada relleno de hongo.
2: Hola, muy buenas tardes. Mi nombre es Jesús Luna, presidente de la comunidad de Santiago Xavicintla. Pues en esta ocasión nos encontramos aquí precisamente en esta plaza de Santiago Xavicintla, en donde tenemos estos bellos panoramas, estos bellos lugares. Para hacerles la invitación, este 1 y 2 de agosto, a la segunda edición de Feria de los Hongos.
3: Las y los expositores que darán vida a este festival gastronómico, que tiene como ingrediente protagónico los hongos silvestres saludables, destacaron la importancia de este alimento comestible que se produce en los cultivos encontrados en las faldas del volcán Popocatépetl. Y es que la comunidad de Santiago Xalitzintla, lugar de la arenilla, invitan a todos los pobladores y visitantes nacionales y extranjeros a degustar los platillos únicos que se ofertarán a precios módicos durante esta festividad. Los organizadores ofrecen una oferta de más de 10 platillos únicos elaborados a base de este producto. Las y los expositores buscan atraer a más de 1,000 comensales, pues para visitar a esta hermosa comunidad de Santiago Xalitzintla.
4: Hola, ¿qué tal? Buenas tardes, mi nombre es Marta Vázquez de Aquino. En esta ocasión me toca presentarles la tinga de hongos y todo lo que conlleva. Y para las fechas 1 y 2 de agosto les tendremos ceviche, guacamole, todo hecho a base de hongos.

Villa Padilla, de esta comunidad de Santiago Xochimilco, y en esta segunda edición de nuestra feria del hongo me toca presentar el pipián verde y el mole poblano.

Buenas tardes, mi nombre es Isabel Soto Vázquez, cocinera de aquí de Santiago San Isidro. Hoy les presento mi platillo que traigo hoy en este día. Son tamalitos con hongos, arrocito y tortillas hechas a mano.

Hola, muy buenas tardes. Mi nombre es María Estela Briones Jiménez. Los esperamos en la segunda feria de aquí del Longo. Mi platillo es el pozole, la tinga, mole de olla. Vamos a tener variedad de comidas hechas de hongo. Los esperamos aquí en Santiago, San Isidro.

Hola, ¿qué tal? Muy buenas tardes. Me presento. Mi nombre es Dylan Agustín Sevilla. Soy cocinero tradicional de Santiago Salcisla. Y a continuación les presento el chile en nogada con hongos elaborados con la región del volcán. Y pues los esperamos el 1 y 2 de agosto en esta feria, donde podrán degustar este platillo que es el chile en nogada. Y también los invitamos a todos a que puedan conocer la historia y tradición y cultura de nuestro pueblo.

Muy buenas tardes, mi nombre es Isabel Soto Vázquez, cocinera de Santiago San Jacinto. Yo hago el chile tradicional de chile en nogada. Sus frutas son estas, que son pera lechera, durazno criollo, nuez, la nuez de Castilla, y lleva granada, perejil, plátano macho, todo lo que lleva el chile en nogada. Es un chile original, vengan a degustar este día 1 y 2 de agosto, los esperamos aquí en Santiago Salicintla.

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Mi nombre es María Estela Briones Jiménez. 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Los esperamos en Santiago Sarisquilla, frente a la presidencia. Los esperamos el 1 y el 12 de agosto.

0: Buenas tardes, me llamo Gabriela Pérez Mirón, somos del grupo de Santuario de Abejas Ixtapopo, de la localidad de Santiago Ixtapopo. Somos un grupo en donde pertenecemos niños, señores, jóvenes, y igual participan niños de 7, 8 años, igual tenemos personas de tercera edad.
1: Los esperamos el 1 y el 2 de agosto en la Feria de Longos.
2: Santiago San Isidro los espera con los brazos abiertos este 1 y 2 de agosto.
3: ¡Los esperamos!
4: Y pues no se les olvide asistir a esta segunda Feria de los Hongos en Santiago Xalicintla. Se va a poner sensacional. Ahí vamos a estar también compartiendo y apoyando a nuestros compañeros, que realmente va a estar sensacional. Y no se les olvide que es el 1 y 2 de agosto. Ya estamos cerquita. Y pues acompáñenlos, porque también es su feria, su segunda feria, y ahí necesitan mucho apoyo. Siempre cuando uno empieza cuesta que la gente crea en los productos, que cuesta que también otras autoridades puedan ayudarlos. Y pues nosotros, como parte de este colectivo de Chololan Radio, y como personas pues ayudando a los eventos en difusión, pues tenemos que hacer esta parte importante con nuestros amigos de Santiago Xalicintla. Así que no se les olvide asistir, y pues ahí vamos a estar. Acompáñenos a disfrutar esta parte de los hongos. Ya sabes, todos invitados. Nos dice en los mensajes, Isis Caroli Ramo dice: muchas felicidades, Karen, espero que la gente se anime a probar tu mole. Eso nos dice Juan León Ramos Munibe, dice: el chile en nogada no me gusta. Bueno,
5: lástima,
4: sí,
5: hay de todos.
4: Hay de todo, ¿verdad? Esther Cortés Rojas dice: saludos, qué interesante y delicioso tema del programa, saludos a la invitada y para ti, hermano. Saludos, ¿cómo estás sintonizando? También nos dice Ofelia Valderrama: saludos y felicitaciones a todo el equipo de producción, gracias por todo el apoyo brindado, ¿no? Pues gracias a ustedes, porque también hacen parte de esto. Nuestro queridísimo amigo Javier Midas, un saludo, maestro, qué bueno que está sintonizando. Ya próximamente lo vamos a tener aquí en el programa, pues también para platicar un poco de esta cosa sensacional de la gastronomía. También nos dice Juan León Ramos Munibe, también manda una manito arriba, que también igual. Fernando Cuanalo Acosta dice: Karen, eres la mejor. Claro. Claro que sí. Si uno no se lo cree.
5: No, sí, yo me lo creo. Sí, más que lo sigan diciendo, gracias.
4: Esa parte. También nos dice Víctor Ramírez, dice, Gabriel Blanco Moreno, dice: arriba mi suegra.
5: okay.
4: Dice también, okay. Víctor Ramírez dice: buenas noches, cocinera Lupita. También dice,
6: Víctor Ramírez. Gracias, muy amable.
4: También nos dice el Chavo Oscar Martínez Prado, dice: muchas gracias por compartir la gastronomía de Puebla. Claro, pues esa es nuestra parte, nuestra labor como difusores, pues también igual apoyando. Y también usted sabe, chef, que también igual está aquí apoyando también en compañía de todos los compañeros chefs que nos citamos luego. También nos dice Ofelia Valderrama: saludos a Dylan, excelente su platillo de chile en nogada con hongos, cada cocinero es único, felicidades a todos por su talento, claro.
6: Totalmente.
4: Y pues sí, ya también lo vamos a invitar, porque también igual nos tiene que compartir esta receta, ¿no?
6: Claro.
4: Y pues también
5: una receta única.
4: Prepárame muchos picantes de chiles en nogada con hongos.
6: Con hongos.
4: Allá voy.
5: Hay que probarlos.
4: Ajá. Y pues sí, esa es la parte que comparten la audiencia, porque realmente pues sí, nosotros, como lo dice, si no nos las creemos, no se hacen, ¿no? Que es la primera, el primer factor que tienes que hacer, creértela.
5: Claro.
4: Después, exacto, que la gente crea en ti, ¿no? Ya cuando cree, pues hay que
5: echarle ganas.
4: Hay que echarle ganas para que sigan creyendo y para que también seas una parte de apoyo, un brazo fuerte para ellos, ¿no? Y sí, pues precisamente, pues así hemos estado apoyando y compartiendo con todos ustedes. Gracias por ver el programa y por saludar a nuestros invitados, que realmente por ellos somos el programa que tienes para cocinar, porque si no, nomás estaré yo hablando aquí solito.
6: Y chef, no se te olviden nuestras cocineras de las áreas, se me olvida Tanisintla, Lucas Axala,
4: no se me olvida.
6: Todas ellas de chiles en nogada, vayan a sus espacios, visítenlas a ellas, que hacen unos chiles en nogada muy sabrosos.
4: Claro.
6: Tú eres presente de ellas, porque has visitado.
4: Ya en todas las comunidades, con todas, con bastantes colectivos de cocinas tradicionales de diferentes lugares, he trabajado y sigo trabajando. Digo, híjole, gracias por abrir las puertas, porque así es. Digo, me han abierto las puertas y hasta donde uno
5: no, uno, no se
4: uno,
5: imagina,
4: ¿no? Donde uno se imagina, exactamente. Y pues, ya vamos a terminar el programa. Algo que quieras mandar, saludos, mensajes.
5: No, pues más que nada agradecerte a ti. Gracias por tomarme en cuenta, gracias por brindarme tu espacio y pues agradecer también a la audiencia. No esperaba tantos comentarios tan bonitos, yo les agradezco mucho de corazón. Y en verdad, también, bueno, recordarles, ¿verdad?, que mi mole ya está a la venta, está envasado. Quiero decir que es un mole 100% artesanal, está libre de conservador, no tiene... De hecho, sí estoy un poquito peleada con eso, porque quiero conservar lo natural de lo que es. Y bueno, ya está a la venta, tengo 3 presentaciones, de 1 kilo, de 1/2 kilo y de 1/4. Y pues me pueden solicitar o hacer pedidos 3 o 2 días con anticipación, digo, para que yo lo haga con todo el cariño de siempre, sí, claro, porque no se lleva un día, no es rápido, ¿verdad? Y me pueden contactar ya sea en el Instagram o en el TikTok o en el Facebook, buscándome como Mole en mi mesa de la abuela. Y estoy a sus órdenes. Y muchísimas gracias, de verdad, de corazón.
4: Claro, Lupita.
6: Pues nada más que sí, como siempre, agradecerte y que nos sigas apoyando a nuestras cocineras de área Iztapopo y, ¿por qué no?, las demás cocineras.
4: Claro que
6: porque
4: sí.
6: Porque llevan el pan a la mesa y gracias a su difusión nosotros podemos vender y podemos trabajar enormemente. Agradecida contigo. Muchas gracias,
4: Chef. Gracias a todos, gracias a la audiencia. Y pues también agradecemos a la audiencia por habernos acompañado. 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Me despido. 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
0: En Tlaxcalancingo, hasta hace pocos años, estaba prohibido casarse con personas del mismo apellido, por considerarse parientes y que los matrimonios entre primos cruzados no eran mal vistos. Ello nos confirma una línea patrilineal también en lo que se refiere a la regulación del matrimonio.
3: Información obtenida del libro Tlaxcalancingo, de Mercedes Oliveira. Un agradecimiento a ella y a todos los que hicieron posible este gran trabajo. Tlaxcalancingo, donde las costumbres generan un vínculo en comunidad.

Si nunca has visto algo paranormal, escucha esto con atención. Muchas personas creen que jamás experimentan actividad paranormal porque están protegidas, porque tienen buena energía, porque el Creador las cuida. Pero la verdad es otra. Las entidades no aparecen frente a todos. Ellos observan primero. Analizan pensamientos, emociones, deseos ocultos. Y cuando encuentran a alguien lleno de odio, rencor, envidia, lujuria, simplemente lo ignoran porque ya no necesitan entrar. Por eso algunas personas pasan toda su vida diciendo, a mí nunca me ha pasado eso. Y tienen razón. Las entidades no desperdician tiempo en personas que ya están llenas de oscuridad. No necesitan asustarlas, no necesitan perseguirlas, solo las vigilan, esperando el momento en que toda esa rabia, toda esa envidia, termine convirtiéndolas en algo peor. Así que si eres de los que nunca ha visto nada extraño, tal vez deberías preguntarte algo. ¿Realmente estás protegido? ¿O simplemente ya no hay nada bueno dentro de ti?

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0: se rebelaron contra Dios y sirven al diablo. Les compartimos los teléfonos en cabina 2224-2031-90 y 2228-43-2727. Envíenos sus comentarios, envíenos sus saludos, díganos si han tenido alguna experiencia con estos entes, en algún momento, en la incertidumbre, si han sentido esta tentación o este acompañamiento con estos seres. Hay varios orígenes etimológicos donde este espíritu o fuerza guía el destino de las personas sin tener una connotación necesariamente malvada, ¿no? A veces cuando nosotros estamos en silencio y tenemos esa pequeña vocecita que nos hace pues tomar algún tipo de decisión. Claro que en muchas otras culturas ancestrales, principalmente las orientales y las indígenas, carecen un concepto de lo que es un demonio, que es un ser puramente malvado. Para estas culturas, el mundo no se divide en una lucha entre bien absoluto o el mal absoluto, sino en el equilibrio, la armonía o las leyes naturales directamente. Por eso es muy interesante que en nuestra cultura aquí en México, nuestras etnias directamente, cosmovisión indígena, pues eso, siempre hay un equilibrio, no hay un mal o un bien, sino que simplemente incluso hasta los dioses como Quetzalcóatl pueden cometer pues diferentes actos que pues pueden no verse dignas como de un dios, por así decirlo, ¿no? Pero tampoco cae en el mapa de lo que es el mal o de los demonios. Todo esto viene directamente por las enseñanzas de la religión judeocristiana directamente. Entonces, toda esta estructura oculta en el mundo espiritual, directamente son detallados los siete niveles de demonios según las escrituras, desde los espíritus más bajos que atacan la mente y el cuerpo, hasta las potestades o principados que dominan naciones enteras. Hay muchos pasajes bíblicos como Efesios 6:12, Marcos 9, que nos menciona la jerarquía espiritual que, bueno, Dios nos muestra, ¿no? Y bueno, nosotros siempre hemos visto reflejados los demonios directamente, como se ven incluso hasta en las pinturas. Lo que es Huitzilopochtli, pues son dibujados directamente como tipo demonios, por así decirlo, cuando pues realmente pues ni al caso, ¿verdad? Y bueno, estos seres o estos demonios, según la cultura judeocristiana, pueden llegar a susurrarte el oído, como lo mencionamos hace unos momentos, mientras otros que pueden llegar a moldear pues la cultura de naciones enteras. Y hay algunos tan increíbles que incluso Dios mismo tuvo que encadenarlos en el abismo para que no destruyeran la tierra. Pero bueno, antes de continuar, vamos a escuchar una historia y regresamos para platicar sobre el primer nivel.
1: Es Mario Hernández. Antes este pueblo en el que estoy era pequeño, lleno de tierra y con pocos habitantes. Habían casas, claro que sí, pero muy despegadas. Y hace 40 años no era como lo es hoy. En ese entonces yo tenía 20 años de edad. Yo ya vivía con mi pareja, Helen, y mi niño de 6 meses de nacido. Vivíamos al día con el dinero que yo generaba. Pero cuando me despidieron de mi trabajo, todo se vino abajo. Teníamos un poco de dinero ahorrado, 100 pesos, que en ese entonces alcanzaba para 4 o 5 días. En esos días yo estuve buscando jale por todos lados, pero ninguna persona me daba. Por malas jugadas del destino, no conseguí trabajo durante un mes. Mi esposa se había ido de la casa diciéndome que ella era mucho para mí y que se merecía una mejor vida. Una vida que yo no podía darles. Cuando se fueron, me dolió mucho su partida, y desesperado me fui al monte a una cueva que le llamaban la Cueva del Diablo, pues se decía que estaba maldita, y que ahí era el mismo infierno. Sabrá Dios a qué hora fui, pero sí ya pasaba la medianoche. Al llegar a la cueva me paré enfrente, y comencé a gritarle al diablo que se me apareciera, que le daba mi alma a cambio de mucho dinero para poder recuperar a mi familia. Pasé una hora llorando y gritando en la entrada de esa cueva, pero no se me apareció nada, nadie. Cuando me estaba levantando para irme, en eso pude ver la silueta de un señor, un viejito jorobado, sombrerudo, con un bastón dorado, salió de la cueva. Este señor era diminuto, tal vez menos de 1.50 m, con una voz ya desgastada por el tiempo. Me dijo: "Sécate las lágrimas, mi muchachito. Te he escuchado. ¿Qué es lo que quieres, mi niño?" Yo, impresionado, pensé que era una burla, que tal vez un señor se había metido ahí a dormir y se burlaba de mis palabras. Cuando estaba pensando esto, él me dijo que no se burlaba de mí y que si acaso yo no lo quería ver. Yo solo asenté con la cabeza, pues no tenía palabras por lo asustado que estaba. El viejito me dijo que pasara a la cueva. Yo, impactado e hipnotizado, pasé. Un metro más adelante, él agarró una antorcha tirada y la encendió. Mientras íbamos caminando, él comenzó a decirme que sabía por qué estaba ahí. Él me dijo que mi esposa era una engreída, pero que la podía recuperar. Mientras él hablaba, pude ver que poco a poco iba creciendo. Unos pasos más adelante, ya estaba de mi tamaño. Mientras caminábamos, él me decía que si yo quería mucho dinero, que le tenía que entregar mi alma ahí mismo. Yo no le respondí nada por el miedo. Cuando nos adentramos más a la cueva, pude ver que comenzó a tener un aspecto diferente la cueva, con puntitos dorados, y entre más nos adentrábamos, las paredes, por así decirlo, se volvieron doradas. Yo me quedé asombrado mirando cómo las paredes brillaban, pues ahora estaban hechas de oro puro. Me distraje viendo esto 10 segundos quizás, y cuando volteé a ver al anciano, ahora él estaba más alto que yo. Me sacaba quizá 30 centímetros. Su voz era la misma, pero ahora era más profunda. Él me preguntó que si yo estaba dispuesto a darle mi alma a cambio de dinero. Yo lo pensé, y cuando llegamos al final de la cueva, esta misma estaba repleta, llena de monedas de oro, de lingotes y pepitas. Enfrente mío estaba lo que tanto había pedido, pero el miedo a dar mi alma me tenía acorralado. Él me dijo que alzara las manos y las pusiera juntas. Así lo hice. Él me puso muchas monedas de oro en las manos. Estas mismas se caían de lo llenas que estaban. Y aquí nuevamente me preguntó: "¿Me vas a dar tu alma? Y esto es tuyo." Yo estaba espantado, dudaba, tenía miedo. Los latidos de mi corazón palpitaban a 1000 por hora. Yo ya estaba aquí, solo tenía que aceptar. Pero le dije que no quería vender mi alma.

0: Cuando llegamos a la entrada, el señor llegó también justo como lo encontré, con esa altura tan diminuta. Cuando salí, vi que él se regresó. Regresó a la cueva. Yo aún no había asimilado lo que me había pasado y lo que había hecho. Cuando entendí lo que hice, me eché a correr temblando del miedo hasta mi casa. Abrí la puerta y me acosté debajo de las cobijas, muy nervioso y llorando, hasta que me quedé dormido. Horas después desperté con mucha hambre. No sabía qué iba a comer porque no había nada, y ni siquiera tenía dinero. Pensé en ir a pedir limosna al pueblo, en ir a robar una gallina a la casa más cercana, ir a pedir comida, no sé. Estaba muy desesperado, en verdad. En realidad había caído muy bajo. Sin embargo, cuando me levanté, sentí en el pantalón un pequeño bulto, del lado derecho. Al meter mi mano, pensando que tal vez era basura, sentí un metal. Era frío. Y al sacarlo me di cuenta que era una moneda grande de oro. Yo no había robado al diablo, por si lo piensan, ni tonto lo haría. No sé ni siquiera cómo llegó eso ahí, pero en realidad me ayudó mucho, pues luego fui a cambiarla y sí me dieron bastantito dinero. Me sirvió para comer muy bien y para seguir buscando trabajo, hasta que encontré uno muy bueno. Y por si se lo preguntan, Helen, mi esposa, ya no volvió conmigo. Se casó con un muchacho que tenía una familia muy buena. Pero bueno, yo sí vi a mi hija y aún la sigo viendo. Yo le he contado esta historia a varios de mis compañeros, pero no me creen. Espero que aquí sí me crean, porque en verdad jamás me voy a olvidar ese día en el que vi al diablo.
1: Mencionábamos que en la mayoría de las regiones, mitologías, el demonio es un ser sobrenatural, espíritu maligno, y que se describe asociado a la tentación, al caos y a la oscuridad. Para profundizar un poquito, hay orígenes etimológicos, donde esta palabra puede venir directamente del griego antiguo daimon, que originalmente se refería a cualquier espíritu, divinidad o fuerza que se guiaba, pues, el destino de una persona sin tener una connotación malvada. Hay una diferencia entre el diablo y el demonio. Aunque a menudo se usan como sinónimos, el término diablo suele referirse de manera específica al líder supremo de las fuerzas del mal, mientras que el demonio se aplica de forma genérica a cualquiera de los espíritus malignos menores que actúan bajo su mando. En muchos textos clásicos de demonología, como la literatura medieval, se clasifican de manera jerárquica. Un ejemplo muy conocido es la lista de los siete pecados, los siete príncipes del infierno, donde cada uno representa uno de los siete pecados capitales. En otras culturas, este concepto de entidades espirituales que causan estragos o traen mala fortuna existen en diversas culturas, como los asuras en el hinduismo o los oni en el folclore japonés. Y bueno, en el primer nivel directamente se encuentran los huestes espirituales de maldad. En este nivel, estos demonios no tienen nombres personales, pero sí tienen una agenda personal, como cual, pues, es cada persona. Estos entes no gritan desde el abismo ni te susurran al oído, sino que ellos están presentes en este mundo, operando en la vida cotidiana. El propósito de estos seres no es cambiar directamente el mundo ni trastornar alguna sociedad, sino hacerte caer. Estos huestes son los demonios más cercanos a nuestra realidad, con los que convivimos, con los que caminamos. Y bueno, la estrategia es tan simple: tentar, engañar y manipular emociones, manipular pensamientos. Son esta pequeña voz que explota nuestros traumas o alimenta nuestros vicios. Estos entes son verdaderamente invulnerables y operan de manera invisible. Pero eso sí, siempre buscando una puerta por la cual entrar a tu vida. Continuamos en su programa Tamoxtlán.
2: Cuando me independicé, no tenía dinero para rentar un departamento completo, así que me quedé en un cuarto en la azotea de un edificio viejo en la colonia Doctores. El lugar no era bonito, pero era barato y estaba cerca del trabajo. El cuarto tenía lo básico: una cama, una mesa

0: ropero y un baño pequeño. Pero lo raro era la puerta. No la principal, sino otra puerta al fondo, de madera vieja y despintada, que estaba cerrada con un candado oxidado. Cuando le pregunté a la señora que me rentaba el cuarto qué había detrás, solo me dijo:
1: nada.
0: No se usa desde hace años. No insistí. Pero desde la primera noche algo no se sentía bien. Me costaba dormir. A veces me despertaba con la sensación de que había alguien más en el cuarto. No veía ni escuchaba nada, pero sentía la presencia, como cuando sabes que alguien te está observando. Una noche lo confirmé. Me desperté sin motivo, con la boca seca. Me levanté para tomar agua y al volver a la cama, escuché algo. Un ruido mínimo, un chasquido seco. Venía de la puerta cerrada con el candado. Me quedé quieto, esperando, tratando de convencerme de que había sido mi imaginación. Pero entonces lo escuché de nuevo, un golpecito, como si alguien del otro lado estuviera tocando con los nudillos. Me sudaban las manos. Lo lógico habría sido salir corriendo, pero me quedé ahí, esperando que no pasara nada más. Pero pasó. El candado se movió solo. Lo vi con mis propios ojos. No se cayó ni se abrió, pero se sacudió con fuerza, como si algo estuviera empujando la puerta desde adentro. En ese momento agarré mis cosas y bajé a la calle. No regresé hasta que amaneció. Al día siguiente hablé con la casera. No quería sonar loco, así que le dije que había sentido cosas raras en el cuarto. No se sorprendió. Mira, mijo, si no te metes con lo que está ahí, no te va a hacer nada. No le pregunté más. Me quedé un mes más en ese lugar, pero nunca dormí tranquilo. Cuando por fin me mudé, la última noche, antes de irme, sentí la necesidad de hacer algo que no debía. Puse la mano sobre la puerta, y al instante, desde el otro lado, alguien hizo lo mismo. Salí corriendo y jamás volví ahí.
2: Hay que tomar en cuenta la diferencia entre la influencia demoníaca y una posesión. La influencia de un demonio tocando a tu ventana y susurrando suavemente, nadie se enterará jamás. Anda, di esta mentira, comete este pecado, mira lo que no deberías de estar viendo. Al final, esta decisión de abrir la puerta y dejarlo entrar es tuya. Y bueno, la posesión es algo completamente diferente, ¿no? La posesión es cuando este demonio ya ha entrado y ha tomado las llaves. La voluntad de la persona ha sido completamente despojada. Y bueno, muchos de estos casos se han visto en evangelios una y otra vez directamente cuando gritan, lloran o se retuercen y llega el Mesías a liberarlos. Pero bueno, si la posesión es el demonio ocupando la casa, ocupando al ser humano, este siguiente nivel es mucho más fuerte, que es el demonio intentando apoderarse de una atmósfera entera. La Biblia los llama gobernadores, que son aquellos que están sobre el cosmos, sobre el mundo. Si las huestes espirituales, que fue el primer nivel, atacan a nivel personal, estos seres, los gobernadores, atacan la percepción colectiva. Si un campo de batalla o el espíritu de la época, ellos directamente se van moviendo dentro de la cultura, influyendo en tendencias, en modas sensuales. Y bueno, no sé si alguna vez no te has preguntado por qué la sociedad de repente llama al bien mal y al mal bien. Y bueno, definitivamente esto no es coincidencia. Hay espíritus que operan desde las sombras, en los medios de comunicación, en las filosofías sociales, para que la verdad parezca ridícula u obsoleta. No obligan a nadie, pero llegan a saturar todo el entorno, toda la atmósfera con mentiras repetidas tan a menudo que se llegan a convertir en un sentido común. Pero mientras estos seres moldean lo que la gente piensa, el siguiente nivel llega a encargarse de una realidad de construir unas estructuras físicas mismas donde vive la gente. Continuamos en su programa Esta Mostla.
3: Iba llegando de la preparatoria y tenía algo de prisa. Así que en cuanto llegué, subí a mi recámara sin saludar a mi madre. Solamente puse la mochila en la sala y subí rápidamente. Llegué hasta mi computadora y la prendí, porque tenía que mandar un proyecto. Era urgente. De eso dependía una de mis calificaciones. Estaba entrada en mi computadora cuando escuché: "Hijo, ¿quieres que te sirva de comer?". Hice calabacita con carne de puerco. Era una de mis comidas favoritas. O es, mejor dicho. Yo le respondí que sí. "Sí, mamá, solamente dame un momento. Necesito mandar unos correos". Pasaron algunos 10 minutos, cuando miré que por el marco de mi puerta pasó una silueta, atravesándolo. Yo supuse que era mi madre, pues no había nadie más en la casa. Mi papá llega más tarde, y es muy común que yo, llegando de la preparatoria, coma junto con mi mamá. Pasaron algunos 10 minutos más, y se me hizo extraño que mi mamá no me decía que ya estaba servido, como era costumbre. Estaba pensando eso cuando empecé a escuchar cómo abrían la chapa de la casa. Ese sonido particular que hace cuando introduces la llave y la giras. Me levanté, me dirigí hacia la ventana para asomarme a ver quién era. Y vi que mi mamá venía con unas bolsas del súper. En eso bajé rápidamente las escaleras. Y le dije: "Mamá, ¿a qué horas te fuiste al súper? Con razón no me habías hablado para bajar a comer". Mi madre se me quedó viendo un poco extraña. "¿Bajar a comer?". "Sí", le dije. "Bajar a comer la calabacita de puerco que me hiciste". "Hijo, ¿de qué estás hablando? Yo no hice comida. Hace hora y media que me fui al súper. De hecho, traigo pizza allá arriba del carro". Yo creo que debía haber puesto una cara de terror, porque mi madre se dio cuenta. "¿Qué está pasando?", me dijo. Y yo le dije: "Claramente te escuché, que me dijiste que habías hecho calabacita de puerco, que si quería comer. Pero yo tenía que mandar un proyecto, por eso no había bajado". Mi mamá me dijo que el estrés me debía de traer un poco pensativo o distraído, pero yo sé lo que escuché. Y recuerdo la silueta que vi al pasar por el marco. Desde ese día me pregunto, ¿qué fue aquello que me habló? Porque la voz era idéntica a la de mi madre. Y la silueta que pasó por el cuarto, ¿qué era? De vez en cuando toca que estamos solos de nuevo y ella me habla desde abajo, no puedo evitar pensar si realmente es mi mamá la que me está hablando.
2: Muchas gracias por sus comentarios, Mateo R. Cruz. Gracias por estarnos sintonizando desde Puebla capital. Antonio Barrios, mándame saludos. Saludos, Antonio, muchas gracias por estarnos sintonizando. Mano Lucía, la leyenda de los paranormal, José Luis. Saludos, hermano, muchas gracias, Manolo, por estarnos sintonizando. Mauricio Flores, saludos desde Cheutempa, Tlaxcala. Muchas gracias, hasta Tlaxcala, lugar también de muchas, muchas, muchas leyendas. Y bueno, continuamos con este programa. Les hacemos la invitación a que, bueno, nos comenten si ustedes han sido parte, pues, de algún tipo, o han escuchado algún familiar que haya tenido algún tipo, pues, de tentación directamente con estos seres. Digo, hay muchos trastornos psicológicos que también pueden llegar a tomar parte, pues, de esta parte, ¿no? Aunque siempre la ciencia, pues, nos va a refutar algunas cosas, ¿no? Obviamente, pues, no siempre comprobables. Y bueno, mencionábamos que en el siguiente nivel se encarga de realidad, de construir esta realidad, esta estructura física misma donde vive la gente. Y bueno, en el nivel 3 de los demonios encontramos a las autoridades o las potestades. Esto, pues directamente es como entrar a un territorio legal. Esta palabra que la Biblia usa significa como autoridad o derecho. Las potestades no se distraen con modas pasajeras, sino ellos construyen fortalezas institucionales que duran siglos. Por ejemplo, podríamos imaginar estructuras de maldad tan profundas que están arraigadas, que van trascendiendo generaciones, sistemas de castas, ideologías sistemáticas de opresión, religiones falsas que pueden llegar a ser institucionales. Estos son los pilares, las columnas de la casa del enemigo. Todas estas historias que podemos llegar a escuchar sobre los Illuminati o este tipo de grupos, pues puede que sea un ejemplo principal. Hay un ejemplo bíblico que cuando Jesús habla del poder de las tinieblas en su arresto, cuando implica que hay un derecho legal y una estructura político-religiosa que permitía esta conspiración, ¿no? Las potestades establecen el derecho de las tinieblas que permanecen en este lugar a través de leyes o algún pacto o alguna tradición. Este nivel, los demonios son los arquitectos directamente del mal, maestros, pero por encima de ellos siempre hay algún dueño absoluto. Y esto los vamos a encontrar en el siguiente nivel 4. Continuamos.
4: Estaba cuidando las mascotas de una amiga hace varios años. Ella se había mudado a una especie de finca pequeña justo en el borde de una aldea al suroeste del país, con un jardín enorme que colindaba con un bosque. En ese entonces tenía una verdadera colección de animales: gallinas, patos, un par de ponis Shetland, gatos y 4 perros retriever negros, 3 adultos y un cachorro que apenas era medio crecido. Originalmente, mi esposo iba a venir conmigo como unas pequeñas vacaciones, pero las fechas en las que mi amiga tuvo que irse por trabajo chocaban con algunas citas médicas de él, así que se quedó en casa con nuestro perro y yo fui sola a cuidar los animales. Estaba a mitad de la estancia, me quedaban un par de noches. Era de noche, ya estaba oscuro, cuando escuché un alboroto enorme en el gallinero, golpes, ruido, un escándalo. Supuse que algún zorro o algo así había entrado, así que salí a revisar. A mitad de camino en el jardín, el ruido se detuvo de golpe, como si lo hubieran apagado. Cuando llegué al gallinero, todo estaba en calma, las gallinas dormidas, como si nada. Ni rastro de intrusos ni señales de que algo hubiera pasado. Algo inquietante, sí, pero no sé mucho sobre la forma de ser de las gallinas, así que cerré todo de nuevo y las dejé tranquilas. Al volver a la casa, una figura negra pequeña pasó corriendo junto a mí, saliendo por la puerta trasera, y me di cuenta de que el cachorro se había escapado. Corrió por el jardín directo hacia el bosque. Empecé a maldecir, la llamé varias veces sin éxito. Más maldiciones cuando no regresaba. Tomé una linterna y saqué a uno de los otros perros con correa, en parte por protección, en parte porque pensé que la perrita era más probable que volviera si veía a uno de sus compañeros, y también porque no me tenía mucha fe para encontrar el camino de regreso sola, aunque ya había caminado por algunos senderos durante la semana. Nos adentramos en el bosque por uno de esos senderos, yo llamando al cachorro de vez en cuando, intentando no imaginar asesinos o violadores detrás de cada árbol. Llegamos a un punto donde los árboles parecían abrirse, y pensé que no recordaba un claro en ese sendero. Debimos habernos desviado. El perro que iba conmigo empezó a disminuir el paso, hasta resistirse a avanzar. Intenté animarlo, aunque sentí el estómago caer como una piedra, y entonces comenzó a gruñir. Un gruñido bajo, profundo, serio. Ahí fue cuando me empecé a cagar de miedo. Apunté la linterna al frente, pero la luz rebotaba en la oscuridad, como si no pudiera penetrarla. Sentía que algo, o varias cosas, se movían. Pero eran solo formas negras más oscuras que el mismo bosque, serpenteantes, siempre al borde del campo visual. Solo de recordarlo se me pone la piel de gallina. Nunca había sentido un miedo así. El perro se tiró al suelo con el lomo erizado y gruñendo sin moverse. Murmuré algo como, Jesús, no me jodas. Y una voz horrible, gutural, inhumana, siseó cerca, como si alguien estuviera justo al lado. No digas ese nombre. Al mismo tiempo, una risa fea, burlona. No puedo describir lo aterrada que estaba. No recuerdo ningún pensamiento coherente, solo una palabra, maldad. Esa palabra se quedó grabada. El perro y yo estábamos paralizados de puro terror. Entonces una voz distinta, más autoritaria, dijo, «Regresa». Esta sonó más dentro de mi cabeza, como un eco interno, mientras las otras parecían estar realmente en el aire. ¿Me explico? Sea como sea, funcionó. El perro y yo salimos corriendo de regreso por el bosque. Ella me arrastraba, yo solo me aferraba a la correa, tropezando, llorando de miedo. Perdí la linterna en esa carrera frenética, pero ni loca me detenía a buscarla. No sé cómo no me estrellé contra un árbol, supongo que ella me guió. Solo pensaba con desesperación que no debía soltar la correa, o ellos me atraparían. Cuando llegamos al jardín, el perro se detuvo en seco. Esta vez sí me caí sobre ella de rodillas. Y se giró, mostrando los dientes y gruñendo como si estuviera rabiosa, mirando hacia los árboles. Juraría que volví a escuchar la risa, pero tenía la sangre latiendo tan fuerte en los oídos que no estoy segura. Me levanté a como pude y corrí a la puerta trasera. Ella me siguió, pero retrocediendo, gruñendo, como conteniendo algo que no se atrevía a entrar. Ah, y el gallinero estaba haciendo ruidos de nuevo. Golpes, sacudidas. Abrí la puerta, entramos a toda prisa, cerré todo con pestillos. Los otros perros estaban en la cocina, todos mirando fijamente la puerta, con el pelo erizado, gruñendo. Y ahí estaba el cachorro. Nunca había salido. Cuando vi a los cuatro comportándose así, rompí a llorar. En serio pensé que estaba atrapada en una pesadilla de película de terror y que iba a morir. No sé, todavía no sé, qué era esa figura negra que salió corriendo y desató todo, porque el cachorro nunca se había escapado. Estaba ahí todo el tiempo. Después de eso, aseguré todas las puertas y ventanas, prendí todas las luces de la casa y empecé a murmurar cualquier cosa entre religiosa y espiritual para alejar lo que fuera que hubiera allí. Poco a poco los perros se calmaron, dejaron de gruñir y al rato dejaron de mirar la puerta. Obviamente no dormí ni un segundo esa noche. Llamé a mi esposo y le supliqué que viniera a quedarse los últimos días. Sé que no fue un sueño porque estaba llena de rasguños de correr por el bosque y con las manos raspadas por la caída en el jardín. Nunca me ha vuelto a pasar algo así, y espero que jamás vuelva a pasarme. Fue la experiencia más horrible y aterradora de toda mi vida.
2: Llegamos al nivel 4. En el nivel 4 están los dueños absolutos y verdaderos del territorio, los poderosos principados. Estos espíritus de alto rango asignados a naciones enteras o regiones geográficas. Prácticamente este trabajo es puramente geopolítico. En el libro de Daniel vemos el ejemplo definitivo cuando se llega a referir al príncipe del reino de Persia. Probablemente hayan escuchado la historia donde el profeta Daniel está orando para que Dios intervenga en una situación y toma 21 días para que llegara esa respuesta de esa oración. Y no fue porque a lo mejor Dios se hubiera retrasado, sino porque quien traía la respuesta era uno de sus ángeles. Y bueno, literalmente tuvo una guerra en los cielos con el príncipe del reino de Persia, quien se le opuso para que la respuesta no pudiera pasar. Los demonios de este nivel no luchan contra individuos, sino luchan por el control de la frontera. Esto nos revela que las naciones tienen seres espirituales sobre ellas. Algunos son ángeles de Dios, pero otros son antiguos ángeles caídos que oprimen a países enteros. Traen violencia, traen corrupción o ceguera espiritual. Incluso, pues, podría ser esta la razón por la que ciertas regiones se resisten al evangelio o a diferentes culturas. Quizás no sea solo por factores humanos, sino porque podría haber principados moviendo los hilos detrás. Y todo esto también nos remonta directamente a lo que es la Torre de Babel. La Torre de Babel, donde se intentaba construir una estructura alta que llegara a los cielos para protegerse si llegaba algún diluvio, después del primero, obviamente, ¿verdad? Entonces, aquí se habla que cuando cambian de idioma, pues todos se llegan a dividir. Y aquí es donde esta razón principal se dice que cada, pues puede ser espiritual, por así decirlo, se lleva a una fracción de personas. Entonces, obviamente estos ángeles podrían o pudieron o son ordenados por Dios directamente, pero ellos llegan a corromper a estas naciones. Entonces, aquí hay una pregunta muy interesante, porque en el libro del Apocalipsis se revela cómo son los ángeles. Se le revela a Juan cómo son los ángeles, ¿no? Y aquí nos revelan que son seres alados con cabezas de buey, de león, de humano, incluso hasta de águila. E incluso podemos ver en diferentes culturas ancestrales que ellos rinden tributo o adoran a un ser, a un dios águila, o a un dios con cabeza de toro, o a un dios con cabeza de halcón, etcétera, ¿no? Entonces, esto podría, pues bueno, ser una teoría directamente, o algún ejemplo, bueno, que faltaría complementarlo directamente por comprobación histórica, ¿verdad? Y bueno, es algo pues muy interesante que pues nos deja directamente pues este nivel. Y de hecho hay un comentario que pues se me hace un poquito interesante, porque dice Kino. Dice, creo que los demonios son los espíritus antiguos de los nefilín muertos de la época de Noé, la descendencia de mujeres humanas y ángeles. Eso también apoyaría el hecho de que son espíritus atados a la tierra. No pueden irse del planeta como los ángeles. Todos tienen nombres reales, es cierto, pero no creo que todos sean necesariamente dados por Dios. Para los ángeles caídos, eso es verdad. Si alguna vez fueron ángeles, poseían nombres dados por Dios. Si los nefilín fueran reales o fueron reales, son descritos como una abominación para Dios, ya que los humanos y los ángeles no deben reproducirse entre sí. No habría sido algo que él apoyara. Y dice aquí, personalmente creo que son los Nefilim. Recordemos que los Nefilim son estos seres creados entre ángeles y mujeres humanas que llegaban a medir de 3 a 5 metros. Y bueno, continuamos en su programa Tamostla. Volvemos.
3: No sé si han escuchado de la parálisis del sueño o la subida del muerto. Cabe aclarar que yo no soy una persona que se despierte en las noches, ni siquiera ir al baño como otras personas normalmente lo hacen. Yo cuando duermo soy de sueño profundo. Nunca me levanto, como les menciono, a ir al baño, ni a tomar agua, ni nada. Yo duermo y hasta que amanezco. Pero en una ocasión me desperté más o menos a las 2 de la mañana. Mi sorpresa fue que cuando quise incorporarme para poderme levantar de la cama, no podía. Yo solamente estaba con los ojos abiertos. Trataba de moverme, pero mi cuerpo no podía. Había algo que me lo impedía. Yo solamente recuerdo que mi pareja estaba del lado izquierdo y yo trataba de mover mi brazo para tocar a mi pareja y hacerla que despertara. Hacer que ella despertara y de esa manera tal vez me despertara a mí. Pero algo me lo impedía. Yo solamente recuerdo estar recostado en la cama totalmente y tratar de querer mover aunque sea el dedo meñique para que ella pudiera despertar y me pudiera mover. Pero no podía, no podía. Hacía fuerzas, yo recuerdo que hacía fuerzas y no podía moverme. Traté de hablarle, traté de gritar, pero de mi boca no salía voz. Solamente salió un ruido como un quejido. Yo recuerdo que le quería hablar a ella por su nombre y ya de cuenta que yo abría la boca y solamente salía como un sonido así. Mi garganta se forzaba a querer hablarle, pero no salía voz alguna. De pronto me vi a mí mismo, pero fue de un rato a otro, de un instante a otro. Fue como si yo me viera, pero como si ahora estuviera en la parte del techo, en la parte de arriba, mirándome, observándome a mí mismo en la cama. Yo mirándome a mí mismo en la cama, tratando de hacer fuerzas. Yo recuerdo que en el sueño pensaba, ¿cómo estoy haciendo esto? ¿Por qué me puedo ver a mí mismo? Cuando pues yo estoy dormido o estoy acostado. O sea, era algo impresionante, nunca me había pasado. Yo había escuchado la subida del muerto y en mi mente pensaba que eso era. No lograba explicarme por qué estaba ocurriendo eso. Pero lo que me aterró más fue lo que lograba verse con la luz de la luna que se traslucía por la ventana. En una esquina de la habitación miraba una sombra alta, grande, con cuernos. Era como una especie de demonio, algo que me observaba desde las sombras. Yo decía, ¿por qué? ¿Qué es esto que está pasando? Realmente no entendía. De pronto, vuelvo a sentir que estoy dentro de mi cuerpo y me incorporo, sudando frío, sudando helado. Y como pegué un pequeño brinco, mi pareja era de sueño ligero. Ella se despierta y me dice, ¿qué pasó? ¿Estás bien? Yo nada más le contesté, dame un vaso de agua, por favor. Me dice, ¿qué te pasa? No pasa nada, le dije, todo está bien. Yo no quería asustarla. Sabía que ella era un poco miedosa, entonces pues yo realmente no quería asustarla. No le veía el caso. Eso es algo que me pasó, que jamás, jamás me había pasado. Yo digo que es como la subida del muerto. Se lo he contado a pocas personas. Entre esas pocas personas hay quienes me han dicho que eso fue un viaje astral. Porque, como les comento, yo pude verme a mí mismo. Logré verme a mí mismo. Y lo que me aterró mucho es esa cosa, ese espectro, ese ente o demonio que me observaba desde la oscuridad, que me acechaba como si quisiera hacerme algo, no sé. Realmente no sé, pero cuando he contado a ciertas personas, me han dicho que eso es un viaje astral y cuando hay un ente cerca, puede aprovecharse y puede tratar de meterse a tu cuerpo. En esos momentos en los que tu alma o tu espíritu se despoja de él. Jamás me ha vuelto a pasar. Es la única vez. Y yo tampoco recuerdo mis sueños. No es muy común que recuerde mis sueños. Pero ese sueño en particular me dejó ese pequeño trauma, ese pequeño miedo a volver a soñarlo.
2: Continuamos en su programa Esta Voz, muchas gracias por acompañarnos. Y bueno, directamente hay una película del infierno, incluso hasta es parte del meme, que dice que el infierno es aquí merito. Y precisamente teniendo una plática con algunos amigos, pues nos decían realmente dónde se encuentra el infierno. ¿Se encuentra aquí en la tierra o en algún otro lado? Entonces, pues este prácticamente es uno de los ejemplos donde puede llegar o donde tiene el alcance directamente, pues, estos seres. Y bueno, a partir de este nivel, que es el nivel 5, vamos a dejar de hablar de lo que sucede en la Tierra. Como tal, no hay un infierno aquí en la Tierra, pero formamos parte de, ¿no? Entonces, directamente en este nivel 5, nos adentramos al reino más oscuro, a los reinos más pesados, estos niveles que están por debajo o por arriba, ¿no? Directamente. Entonces, a este nivel se les conoce como los encadenados. En este nivel, que es uno de los más altos de la lista, la verdadera razón por la que la humanidad fue arrancada de su diseño original es el siguiente. Hemos llegado a un caso particular en el cual podemos ver o conocer a demonios tan peligrosos que ni siquiera están libres por ahora, ¿verdad? Los encadenados son los ángeles caídos que están reservados para el juicio final. La Biblia apenas los menciona en la segunda de Pedro y Judas, en donde allí nos dice que Dios no perdonó a los ángeles que pecaron, sino que los arrojó al infierno, al Tártaro, y los entregó a prisiones de oscuridad que son reservados para el día del juicio. La tradición conecta estas referencias con los ángeles caídos que pecaron en los días de Noé, tomando mujeres humanas y trayendo pues una gran maldad sobre la tierra, porque pues otorgaron también conocimiento. Los padres de los gigantes, de los Nefilim, como venimos mencionando hace unos momentos, pues no suena tan descabellado lo que es esa teoría. Estos ángeles que cayeron en su rebelión, corrompiendo el orden creado de una manera tan devastadora que Dios ordenó o encarceló de inmediato. Y ahora esperan, están esperando ahí confinados en el abismo oscuro hasta que llegue el día final, cuando serán juzgados y sean lanzados al lago de fuego. Y bueno, personal, directamente este nivel a veces llega pues a recordar que incluso el mayor mal de todos tiene un límite. Claro, abajo del control de Dios, porque cuando algo o alguien amenaza con destruir y corromper por completo la creación, Dios como todopoderoso encadena a estos ángeles caídos. Es por eso que hoy no los vemos sobrepasar esos límites, aunque la escritura insinúa que en los tiempos finales podrían ser liberados por un breve periodo como parte de los juicios, como parte pues de la continuidad de los tiempos. Y bueno, es algo pues muy interesante directamente que puede conocerse como los jinetes, o puede tener una entrada hacia los jinetes del Apocalipsis, ¿verdad? Y bueno, continuamos en su programa Esta Moscla y volvemos para los siguientes niveles.
4: Todo comenzó una noche normal. Me dormí cansado, sin pensar en nada raro, pero a los pocos minutos sentí que ya no estaba descansando, porque aunque seguía acostado, no podía mover el cuerpo. Tenía parálisis del sueño, según yo. Algo normal. El verdadero problema fue cuando escuché pasos dentro del cuarto, lentos y firmes. No sé si los escuché en la realidad o dentro de un sueño, pero realmente me dio miedo. Después escuché una voz tranquila diciendo mi nombre, sin gritar, sin amenaza, como si me conociera desde siempre. Cuando por fin pude verlo, estaba frente a mí. No era una figura extraña ni exagerada. Era un hombre común, bien vestido, sentado en una silla que antes no estaba ahí. Me miraba fijo y sonreía poco. Me dijo que sabía exactamente cómo estaba mi vida, que sabía lo cansado que estaba de intentar y no avanzar. No tuve que decir nada, porque él mismo dijo en voz alta todo lo que yo llevaba meses pensando en silencio. Luego me habló de su oferta con calma. Dijo que podía darme eso que yo quería sin tanto esfuerzo. Dijo que no sería gratis, pero que el pago no sería inmediato. Más adelante, cuando fuera el momento, me pediría algo pequeño, algo justo. No explicó qué. No dio detalles. Aún así, asentí, porque en ese sueño todo parecía lógico y una parte del miedo se había ido. Solo sentía una sensación rara en el pecho. Antes de irse, se acercó y tocó mi frente con un dedo diciéndome que ya estaba hecho. Desperté sudando y con el corazón acelerado. Pensé que solo había sido un sueño extraño, pero ese mismo día empezaron a pasar cosas. Primero una llamada que llevaba meses esperando. Luego un problema que parecía imposible y de pronto se resolvió solo. Después empezaron a salir oportunidades que no busqué. Con el paso de los días volvió a aparecer en mis sueños. A veces no hablaba, solo se quedaba mirándome. Otras veces me recordaba que todo iba bien, que estaba disfrutando lo que me había dado. Siempre con ese tono tranquilo que no dejaba discutir. Cada mañana despertaba más inquieto, porque no sabía qué era exactamente lo que había aceptado. Con el tiempo algo empezó a cambiar en mí. No lo noté al principio, pero la gente sí. Amigos, compañeros de trabajo, incluso mi familia, empezaron a decirme que me sentían diferente, que mi vibra no era la misma, que cuando entraba a un lugar se sentía raro. Yo me reía, pero por dentro me daba miedo. La noche de ayer volvió a aparecer. No se sentó, no sonrió. Solo me miró un momento y me dijo que no me preocupara, que el trato seguía en pie y que ya había empezado a pagar, aunque yo no me hubiera dado cuenta. Desde entonces, no sé qué fue lo que prometí, ni qué es lo que estoy dando a cambio. Solo sé que cada día me siento más vacío, como si algo se me estuviera yendo poco a poco.
2: Continuamos en su programa Estomostla, llegando a lo que es este nivel 6. ¿Qué podría ser peor directamente ya en estos niveles? Y directamente la Biblia dice que un ejército infernal atrapado en el abismo también será liberado durante el juicio final. Cuando ese pozo se abra, no surgen dragones de Cristo, sino en su lugar saldrá humo. Y en este humo, enjambres de demonios listos para destruir todo a su paso. Apocalipsis 9 describe la quinta trompeta de esta manera, donde un ángel cae con la llave del pozo del abismo y lo abre. Y de este humo salen langostas sobre la tierra, y se les mandó que no dañaran la hierba, sino solo a las personas que no tuvieran el sello de Dios. Y no se les dio poder para matarlos, sino para atormentarlos durante 5 meses. Ese tormento era como el tormento del escorpión. Y Juan las describe con un aspecto semejante a caballos preparados para la batalla, con rostros humanos, cabello de mujer, dientes de león y colas con aguijones. Criaturas demoníacas diseñadas para torturar a la humanidad rebelde sin matarla. Una especie de anticipo del infierno, pero en vida. Y bueno, se menciona al líder de esta plaga, que tienen por rey sobre ellos el ángel del abismo, cuyo nombre en hebreo es Abadón y en griego Apolión. Abadón se traduce como destrucción y Apolión significa el destructor. Es ampliamente considerado como un ángel caído del más alto rango, a quien muchos identifican como el demonio que personifica la destrucción masiva. Continuamos en su programa Estomostla, regresamos.
5: Siempre me han llamado la atención los temas paranormales, pero no desde el morbo. Era más bien curiosidad. Leer cosas que no encajaban del todo con lo cotidiano me daba una sensación rara. Como cuando lees historia antigua y sabes qué pasó, pero no terminas de entender del todo. Empecé con libros normales. Recopilaciones, anécdotas, textos medio académicos. Nada de rituales ni nada de haz esto esta hora. Solo lectura. Con el tiempo eso me llevó a la demonología. No porque quisiera invocar nada, sino porque me sorprendía lo detalladas que eran algunas descripciones. Jerarquías, nombres, funciones. Era un catálogo enorme de entidades que, en teoría, nadie debe conocer tan a fondo. Me atrapó esa contradicción, pensar que alguien se tomó el tiempo de escribir todo eso. Leía de noche casi siempre. No por ambiente ni nada de eso, simplemente porque era cuando tenía tiempo. Me sentaba en la cama con el celular o la tablet y una lámpara prendida. No había música, no había velas, no había intención rara, solo leer. Fue así como llegué a un nombre que no había visto antes. Marcosias. No es de los más conocidos, no es de los que salen en películas ni en historias exageradas. Según los textos es un demonio menor, un marqués. La descripción variaba según la fuente, pero coincidían en algo. Se le asociaba con una lealtad torcida, con promesas que se cumplen de forma incómoda, con una especie de acompañamiento silencioso. No tentaba, no aparecía de forma espectacular, simplemente estaba. Eso fue lo que más me llamó la atención. Mientras leía sobre él, empecé a notar una sensación específica. Era como una presión leve en el pecho, como cuando estás tan concentrado demasiado tiempo en algo y tu cuerpo se cansa antes que tu cabeza. Tenía que respirar más profundo, sin darme cuenta. Cerraba el texto, dejaba el celular a un lado y tardaba un poco en relajarme. La primera noche no le di importancia, pensé que era cansancio. La segunda me pasó lo mismo. Para la tercera, Ya era evidente que solo me ocurría cuando leía ese apartado en específico. Podía leer de otros demonios, otros textos y nada. Volvía a Marcosias y regresaba esa sensación. No dejé de leerlo. Ahí empezó lo que hasta hoy no sé cómo clasificar. No fueron cosas grandes. No vi sombras y no escuché voces. Fueron detalles tan pequeños que si los cuento uno por uno parecen ridículos. Por ejemplo, empecé a sentirme acompañado cuando estaba solo. No observado ni vigilado. Acompañado. Como si alguien estuviera sentado cerca, sin intención de interactuar. Eso me pasaba sobre todo después de leer. Me levantaba a la cocina, volvía al cuarto y había una calma extraña, pesada pero estable. También empezó a cambiar la forma en que me sentía emocionalmente. No estaba triste ni ansioso. Era una neutralidad rara. Las cosas que normalmente me emocionaban dejaron de hacerlo un poco. Las preocupaciones tampoco me afectaban tanto. Era como si algo estuviera amortiguando mis reacciones. Yo seguía funcionando normal, pero por dentro me sentía plano. Eso me incomodó más que cualquier susto. Seguía leyendo sobre él. Decían que al final traiciona, no de forma violenta, sino retirándose. Que deja a las personas con una sensación de abandono muy específica. Empecé a preguntarme si leer sobre algo así podría influirte de verdad, o si yo mismo me estaba sugestionando. Pero entonces pasó algo más. Empecé a soñar de una forma distinta, no con imágenes claras, ni con escenas terroríficas. Soñaba con espacios, lugares amplios, vacíos y silenciosos. No había personas, no había siquiera un diálogo. Solo yo caminando sintiendo que no estaba solo, aunque no pudiera ver a nadie. Al despertar no sentía miedo. Sentía una especie de nostalgia que no sabía de dónde venía. Durante el día, esas sensaciones me seguían. Me costaba concentrarme en conversaciones largas. No porque no me importaran, sino porque sentía que parte de mí estaba en otro lado, escuchando algo que no podía identificar. Un día, sin pensarlo mucho, dejé de leer demonología. No fue una decisión dramática. Simplemente una noche abrí el texto, leí dos párrafos y sentí un rechazo físico. Cerré todo y me fui a dormir. Pensé que eso bastaría. No fue inmediato, pero poco a poco las sensaciones se suavizaron. Volvieron mis reacciones normales, mis emociones. Aún así, algo se quedó. A veces cuando estoy muy tranquilo, siento esa misma presión leve en el pecho. No duele, y tampoco asusta, pero solo está ahí constante. Nunca hice un ritual, nunca pronuncié nombres en voz alta, nunca pedí nada, y aún así no puedo decir que salí igual. Lo más inquietante no fue sentir algo, fue sentirme distinto, como si al leer ciertas cosas hubiera abierto una puerta interna que no sabía que existía. No para que entrara algo, sino para que yo dejara de ser exactamente el mismo. No puedo afirmar que algo me haya seguido. Solo sé que tengo más cuidado con esos temas, más por respeto que por miedo. Porque hay lecturas que no te asustan, no te impresionan, solo te cambian un poco. Y a veces, eso es peor.
2: Y bueno, es así como llegamos a este nivel final de nuestra lista. El demonio que escala en el último nivel, más reconocido en toda la historia de la humanidad, pues bueno, el trono negro de Lucifer. Que bueno, en lo más profundo de esta jerarquía, Lucifer también conocido como Satanás. Pero bueno, sabemos que antes de su caída no era un ángel ordinario. Ezequiel 28 lo llama como el gran querubín protector del orden más alto. Los querubines, los seres que custodian el trono de Dios. La Biblia va aún más allá y lo describe como el sello de la perfección, lleno de la sabiduría y perfecto en hermosura. En el Edén, en el huerto de Dios, allí estuvo. De toda piedra preciosa era su vestidura. Literalmente, estamos hablando de la criatura más gloriosa y poderosa jamás creada. hasta que todo cambió, porque Ezequiel, en el libro 28, nos dice que su corazón se enalteció a causa de su hermosura, corrompiendo su sabiduría a causa de su esplendor. Isaías 14 nos muestra sus pensamientos. Dentro de la mente de Lucifer surgió la siguiente idea: subiré al cielo, levantar mi trono en lo alto y seré semejante al Altísimo. Lucifer significa literalmente portador de luz, ese era su nombre. Pero cuando su orgullo lo hizo colapsar aún más, cayó del cielo y su nombre cambió, y sin duda le hace honor a ese título. En el Edén es la serpiente que tienta a Adán y Eva, y en Job acusa a los justos ante Dios, por así decirlo. En el desierto también genera tentación a Jesús con los reinos del mundo, y en Apocalipsis es el dragón que hace la guerra contra los santos. El príncipe de este mundo, el acusador, el maligno. Sin embargo, hoy debemos romper este mito, porque Satanás no es un rey triunfante sentado en un trono de fuego en el infierno. La imagen popular del diablo reinando con una corona y un tridente es completamente falsa. Jesús afirmó que en el infierno fue preparado para el diablo y estos ángeles caídos, por lo que no es su reino, sino es su prisión. Su trono, por así decirlo, es negro, frío y vacío. Y bueno, directamente la buena noticia ante todos estos niveles, que bueno, no debemos olvidar la verdad, que Satanás ya ha sido derrotado por el Cordero de Dios que es Jesucristo, ¿no? Y bueno, los siete niveles de oscuridad, solo uno de luz, que bueno, este ser de luz que es el Omnipotente, capaz de vencerlos y aniquilarlos a todos. Jesús lo humilló, lo derrotó y la muerte perdió su poder. No hay un nivel ni jerarquía maligna que pueda resistir directamente la victoria de Cristo resucitado como tal. Pero bueno, para comprender también toda esta batalla directamente, también hay que ver o informarnos sobre los nueve niveles de los ángeles, desde los que nos protegen día a día hasta aquellos seres celestiales que también custodian al santo trono de Dios con seis alas y fuego a su alrededor. Y bueno, les agradecemos mucho que nos hayan acompañado este lunes. Últimos saludos, Andy Bonrose, saluditos, muchas gracias por sintonizarnos a estas altas horas de lunes. Les agradecemos mucho que nos hayan acompañado y nos vemos el próximo lunes 9:35 de la noche aquí por la 107.1 de FM, Chololan Radio, Voces de Tierras Milenarias. 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
1: En la XHSBE son las 23 horas.
2: Kuali yowal, sempoal wanyeyi horas.
1: Con 2 minutos.
2: Ika ome minutos.
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tú me lleves, contestó. Así que fuimos hasta mi casa, que es el polo. Le advertí, con un colchón nos basta.

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3: En la XHSBE son las 23 horas.
4: Kuali yowal, sempoal huan yeyi horas.
3: Con 17 minutos.
4: Y kakashtol huan ome minutos.
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Tu distancia es el naufragio que abatió sobre mi vida, las auroras más cansadas, las más tristes despedidas.

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0: Soy Géminis con la luna en Virgo, ya sabes, sólida y vulnerable.
1: Me hechizaste un segundo y en lengua indescifrable me dijiste.
0: Yo en el horóscopo chino soy dragón de fuego, tú sabes, me quemo sola.
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5: En la XHSBE son las 23 horas.
6: Kuali Yowal, Sempoal Huanyeyi horas.
5: Con 34 minutos.
6: Y Kasempoal Huanmaxtlal Huanahui minutos.
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San Luis Tehuiloyocan, Tehuiloyocan. Esta palabra procede de Tehuilot, cristal de roca, Yot, que denota propiedad o cualidad del sustantivo, y Can, lugar, dando como conjunto la dicción Tehuiloyocan, que significa lugar vidrioso o lleno de vidrio.

0: En San Luis Tehuiloyocan existe una misteriosa casa llamada por la voz popular la Casa del Diablo, y hoy es la Casa de Cultura del Pueblo, que se encuentra ubicada en la primera privada de la calle 5 de Mayo número 3, cerca de la plaza principal.
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2: En la XHSBE son las 23 horas.
3: Kuali Yowal, Sempoal Huanyeyi horas.
2: Con 47 minutos.
3: Y Kaumepoal Huanchicome minutos.
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Xochitl Pitzahuac o Xochipitzahuac significa flor delgada, flor menuda, tierna y efímera, es decir, dualidad de voces que se unen para hablar de la efímera belleza de las cosas.

0: Xochipitzahuac representa las cosas de máxima belleza y efímera duración. Es el Iluic, la fiesta, suceso donde el Iluicac, el cielo, desciende hasta la casa del hombre para inundarla de belleza y floreciente alegría.
1: Pobrecito guajolote, pobrecito guajolote.
0: En Tlaxcalancingo, el Xochipitzahuac es el encuentro y la unión de dos seres humanos en matrimonio y se celebra con mucha alegría y colorido.
1: Pobrecito

0: En la XHSB son las 0 horas.
1: Tlaxco Yowal.
0: Con 10 minutos.
1: Y Camactlac minutos.
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Hace algún tiempo, Enrique Santos Discépolo escribía un tango que él tituló Cambalache. Y dentro de la información que uno tiene, siempre limitada y siempre muy particular, Cambalache me parece una de las canciones que mejor describe este siglo XX, difícil, complicado y marrullero, que queramos o no queramos, nos toca transitar a todos juntos. Seguramente por eso es que a mí me gusta mucho cantarla. De Enrique Santos Discépolo, tango que lleva por título Cambalache. 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
2: En la XHSBE son las 0 horas.
3: Tlaxco Yowel.
2: Con 19 minutos.
3: Y Cacaxtol Guanahui minutos.
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1: En la XHSBE son las 0 horas.
2: Tlaxco Yowal.
1: Con 34 minutos.
2: Y Casempual, Guanmáxtlac, Guanahui minutos.
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4: En la XHSBE son las 0 horas.
0: Tlaxco Yowal.
4: Con 47 minutos.
0: Y Caumepoal Huanchicome minutos.
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0: ¿Cómo se les llama a los animales en náhuatl?
1: Pollito cacaxtilchi, perro squinkle, gato misto, gallina cáxtil, burro asno, guajolote huexulutl, pájaro tututzintli, totola tena, víbora coatl, lagartija topi.
2: En la XHSBE son la 1:00 a.m.
3: Cualitonan. Se hora.
2: Con 5 minutos.
3: Y camacuil minutos.
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2: En la XHSBE son la 1 de la mañana.
3: Cualitonan. Se hora.
2: Con 15 minutos.
3: Y cacaxtol minutos.
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0: 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Actividades que una niña, niño o adolescente vive como parte de una protección por amor natural que le muestran sus progenitores. Todo ello, un ejemplo claro de ejercicios plenos de los derechos inherentes al ser humano, por lo que lo toman como algo natural. Pero, ¿te has puesto a pensar en qué pasa con las niñas, niños y adolescentes que no cuentan con todo lo anterior mencionado? 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
1: En la XHSBE son la 1:00 a.m.
2: Cualitonan, se hora.
1: Con 33 minutos.
2: Y casempual, guanmaxla, guanyeyi minutos.
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0: Desde antaño hasta nuestros tiempos, el nopal ha sido una de las principales fuentes de alimentación.
1: En la casa que usted vaya a diario anteriormente, le preguntaban, ¿qué hicieron de comer? Frijoles con nopal. Va a otra casa y le preguntan, ¿qué hicieron de comer? Arvejones con nopal. Entonces, a eso se basaba antes nuestros alimentos. Quelites, carne muy poca. De hecho, carne nomás los días domingos.
0: El nopal es rico en nutrientes y brinda grandes beneficios a la salud, además de que ha sido una de las principales fuentes de ingresos para las familias de Tlaxcalancingo, siendo así que desde 1994 se celebra la Feria del Nopal.
1: Pues el nopal tiene muchas propiedades. Entre tantas propiedades ayuda al control del sobrepeso, ayuda al control de la diabetes. Ya cuando el nopal ya está grande, da una especie, vamos a tomarlo así como una especie de moco. Y en esa especie de moco se juntan unos animalitos que se pueden juntar para teñir tela. En un nopal le pueden sacar infinidad de cosas. Su raíz también es muy curativa, que muchas veces pues no sabemos. ¿Sí? Yo lo aprendí por medio de un señor que es naturista, que sus raíces también se pueden hervir, se pueden tomar como agua de tiempo para normalizar la azúcar.
2: En la XHSBE son la 1:00 a.m.
3: Kualitonan, se hora.
2: Con 49 minutos.
3: Y Caumepoal, Huanchicnahui minutos.
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0: Tlaxcalancingo, lugar de la venerable tortilla.
1: Hola, vecina de Tlaxcalancingo. ¿Cuál es tu nombre?
2: Beatriz Coatzo.
1: ¿Y qué significan tus apellidos? ¿Quién sabe?
0: Nuestros apellidos nos cuentan de nuestro origen y llevan impregnada la raíz de nuestros pueblos. Ejecat significa viento. Tlaxcaltecat significa señorío de Tlaxcala. Amachal significa arena de papel. Toxqui significa conejo de.
3: En la XHSBE son las 2 de la mañana.
4: Cualitonal, ome horas.
3: Con 2 minutos.
4: Y ca ome minutos.
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2: En la XHSBE son las 2 de la mañana.
3: Cualitonan, ome horas.
2: Con 17 minutos.
3: Y cacastol, guan ome minutos.
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0: What the hell is this thing?
1: José Carlos, mañana te toca estar con tu papá.
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3: El artículo 23 de la Ley para Protección de los Derechos de Niños, Niñas y Adolescentes declara que tenemos derecho a vivir en familia y la falta de recursos no podrá considerarse motivo suficiente para separarlos de sus padres.
4: En la XHSBE son las 2 de la mañana.
5: Cualitonan, ome horas.
4: Con 31 minutos.
5: Y Casempual, Guanmaclan, Guanse minutos.
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1: ¡La cebolla!
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3: En la XHSBE son las 3 de la mañana.
4: Cualitonal, yeye horas.
3: Con 2 minutos.
4: Y kaome minutos.
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3: En la XHSBE son las 3 de la mañana.
4: ¿Cuál y tonan? Yeye horas.
3: Con 19 minutos.
4: Y cacastol guanagui minutos.
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0: México significa en el ombligo de la luna, del náhuatl metzcli, luna, y xixcli, ombligo. Los aztecas lo pronunciaban mexico, los españoles lo escribían México, ya que no existía la pronunciación de la J. Cuando cambió la grafía de la X a la J, se le empezó a llamar México con J, pero se siguió escribiendo México con X, lo cual es válido, pues la Real Academia de la Lengua permite excepciones para nombres propios.
1: En la XHSBE son las 3 de la mañana.
2: Cualitonal, yeye horas.
1: Con 32 minutos.
2: Y casempual, guan maclac, guan ome minutos.
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2: En la XHSBE son las 3 de la mañana.
3: Cualitonan, yeye horas.
2: Con 47 minutos.
3: Y caumepoal, huanchicome minutos.
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0: Las actividades cotidianas en las niñas, niños y adolescentes, tales como desayunar, asearse, asistir a la escuela, recibir clases por parte de los profesores, hacer tareas tanto escolares como familiares, jugar, asistir a eventos culturales que fomenten la formación de valores humanos, son actividades que realizan día con día. Actividades que una niña, niño o adolescente vive como parte de una protección por amor natural que le muestran sus progenitores. Todo ello, un ejemplo claro de ejercicios plenos de los derechos inherentes al ser humano, por lo que lo toman como algo natural. Pero, ¿te has puesto a pensar en qué pasa con las niñas, niños y adolescentes que no cuentan con todo lo anterior mencionado? 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Porque tú como niña, tú como niño, tú como adolescente, tienes derechos tales como el de tener un desarrollo pleno e integral, lo que implica la oportunidad de formarse física, mental, emocional, social y moralmente en condiciones de igualdad.
1: En la XHSBE son las 4 de la mañana.
2: Cualitonan, Nagui horas.
1: Con 6 minutos.
2: Y Cachicuase minutos.
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2: En la XHSBE son las 4 de la mañana.
3: Cualitonal, Nagui horas.
2: Con 15 minutos.
3: Y Cacashton minutos.
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0: En la XHSB son las 4 de la mañana.
1: Cualitonal, Nahui horas.
0: Con 32 minutos.
1: Y Casempual, Guanmatlac, Guanome minutos.
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4: Y ahora todos sentados, queridos amigos, porque les voy a pasar a contar la historia, les voy a contar la historia que se llama Moralidad de Juancito Tirapedos. Vi un papá que se ofendió. Mejor les canto una canción. Tengo una canción muy bonita. Permítanme. Dice así: era una tortuguita amiga de un arbolito, y él no la visitaba porque estaba plantado. Mira, bueno, les voy a contar entonces la moralidad de Juancito Tirapedos. Veo una mamá que me hizo, así que no con la mano. Permítanme, querido público. Les muestro el estribillo de esta canción. El estribillo es muy bonito y dice: tortuguita, tortuguita, tortuguita. Bueno, es una lástima. Déjenme que les diga. Érase una vez, vamos a contar. Tres. Érase una vez un niño que se llamaba Juancito, que era muy miedoso. Yo de niño también era muy miedoso. Yo, por ejemplo, le tenía miedo a los bichos de debajo de la cama. Tenía miedo que si dormía con la mano así fuera debajo de la cama, iban a venir los bichos debajo de la cama. Entonces yo dormía con todo debajo de la sábana y un popote saliendo para respirar. Y así nunca me pasó nada. Por eso hoy me ven entero. Bueno. Pero Juancito no tenía un miedo, tenía así. 10, 20, 30, 300, 400 mil miedos, tenía montones de miedo. Por ejemplo, Juancito estaba corriendo en la escuela, ¿no? Y entonces la directora lo veía correr y le decía: ese niño que está corriendo, venga para acá, ¿qué hace que está corriendo en la escuela? Y Juancito, cuando le daba miedo, se empezaba a poner nervioso y le hacía brum, brum, brum, por favor, me ayuda. Brum, brum, brum, brum, brum, brum, brum, brum, brum. ¿Qué hace que está corriendo? ¿No sabe que no se puede correr en la escuela? Brum, brum, brum, brum, brum, brum, brum, brum, brum, brum, brum, brum, brum. ¿Cómo se llama usted? Brum, brum, brum, brum. ¿No ve que ahí dice el cartel? El recreo es para estudiar. Brum, brum, brum, brum, brum. Dígame su nombre. Brum, brum, brum, brum, brum, brum. Ah. ¡Ay, qué horrible! La directora se iba así. ¡Ay, qué feo! Un niño tan asqueroso no tendría que venir a la escuela pública. O, por ejemplo, Juancito estaba ahí jugando en el patio y venía un compañero de los malos que nunca falta y ¡pa! Le pegaba una patada. Y Juancito, en vez de sentir enojo, sentía brum, brum, brum, brum, brum. Y el niño le decía: mírame, ensucié los zapatos, culpa tuya. Brum, brum, brum, brum, brum. Por patearte me ensucié. Y Juancito, en vez de decirle vete a brum, brum, brum, brum, brum, brum, le decía: yo te los limpio, yo te los limpio. Y el estómago brum, brum, brum, brum, brum, brum. Y el chico se iba a decir: ay, qué olor a pedo más terrible. O por ejemplo, lo invitaban a jugar al fútbol. Y entonces a Juancito lo ponían a jugar en la portería. Pues está padrísima la portería, mientras toda la acción está del otro lado, por supuesto, ¿no? Entonces Juancito estaba así, todos estaban de la otra portería atacando para allá, y Juancito decía: ¡ey, es lindo estar con los amigos acá jugando, es bien padre! Pero de repente toda la acción hacía ¡buah! Y empezaban todos a correr para este lado. Entonces cuando yo digo que voy corriendo para allá, todos ustedes hagan Y cuando hago que soy Juancito, todos ustedes brum, brum, brum, brum, brum, brum. Entonces venía el equipo con Terario, con la pelota, con la pelota, con la pelota. Y Juancito: no, es para allá, es para allá, es para allá. Es para allá, va a patear, va a patear, va a patear. Y se dispersaban los 21 jugadores en una neblina fosforescente. ¡Qué horrible! Entonces Juancito decidió poner una solución. Tomó una bolsita de plástico del supermercado y se la puso a la altura del trasero. Ya con esto acá, cualquier cosa que fuera a explotar iba a quedar adentro de la bolsita tapapedo. Pero así estaba caminando por la ciudad cuando lo vio un policía y le dijo: ¡Ese niño ahí! ¡Véngase para acá! ¿Qué hace caminando así con una bolsita ahí haciéndose el tonto? ¿No sabe que en la ciudad no hay que ir haciendo el payaso? ¿Cómo se llama? Y la bolsa hizo a la cara del policía. ¡Ay, un chico tan asqueroso! No tendría que vivir en la ciudad. Y Juancito se fue solo y triste a su casa. Muy solo y muy triste. Tristísimo. Y decía: ¡Ay, me voy a quedar solo y analfabeto, culpa de mis pedos! Y oyó una voz que le dijo: ¡No, culpa de tus miedos! ¿Quién le hablaba? ¿Quién le hablaba? Era el estómago. Dice: yo soy el estómago de un hombre valiente, no de uno miedoso. Y dice: bueno, entonces vamos de un cirujano que me abre la barriga, te saca todas las tripas y te pone en el estómago de un hombre valiente. No, lo que hace falta es que tú seas menos miedoso. Entonces Juancito le dice: bueno, lleguemos a un acuerdo. Si yo soy menos miedoso, ¿tú no te tiras más pedos? Sí. No se dieron la mano, más que nada porque el estómago no tiene mano. Y salió Juancito a la calle cuando se le acercaba la niña que a él más le gustaba. Exactamente. Porque cuando te gusta una niña, tienes que tomar muchas decisiones. ¿Le digo o no le digo? ¿La beso o no la beso? ¿Le tomo la mano o no le tomo la mano? Y entonces la niña se acercaba y el estómago... Y entonces Juancito se acordó y dijo: ¿quieres ir al cine? Y ¡fua! Se le fue el malestar. Y Juancito nunca más se tiró un pedo en toda su vida, salvo cuando era grande y se casó. Que como era muy pobre, muy pobre, muy pobre, le tomó la mano la novia y se tiró un pedo tan fuerte que dio la vuelta al mundo y la llevó a pasear.

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3: En la XHSBE son las 4 de la mañana.
4: Kuali Tonal, Nahui Horas.
3: Con 48 minutos.

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5: En la XHSBE son las 5 de la mañana.
6: Qualitonan. Macuiloras.
5: Con 2 minutos.
6: Y Kaome minutos.
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Solo un corto principio tenemos para demostrar quiénes somos y un largo fin para quizás ser olvidados.

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2: En la XHSBE son las 5 de la mañana.
3: Kualitonal, Macuiloras.
2: Con 17 minutos.
3: Y Kakashtol, Juan Ome minutos.
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3: En la XHSBE son las 5 de la mañana.
4: Cualitonan, Macuiloras,
3: con 31 minutos.
4: Y Casempual, Guanmaxlan, Guanse minutos.
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Hola, conejo, ¿cómo te va? Conejito, ¿cómo te llamas? ¿De dónde vienes? 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
3: En la XHSBE son las 5 de la mañana.
4: Cualitonan, Macuiloras.
3: Con 47 minutos.
4: Y Caumepoal, Huanchicome minutos.
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2: En la XHSBE son las 6 de la mañana.
3: Cualitonal, chico hace horas.
2: Con 15 minutos.
3: Y cacashtol minutos.
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0: En la XHSBE son las 6 de la mañana.
1: Cualitonal, chico hace horas.
0: Con 36 minutos.
1: Y Casempal, Huancastol, Huancé minutos.
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3: En la XHSBE son las 6 de la mañana.
4: Cualitonan, chicuase horas.
3: Con 46 minutos.
4: Y Caumepual, huanchicuase minutos.
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3: En la XHSBE son las 7 de la mañana.
4: Cualitonan, chicome horas.
3: Con 3 minutos.
4: Y calleye minutos.
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9: Yo hice una canción que me trajo muchas satisfacciones y muchos dolores de cabeza también, porque estuve 100 días preso en una cárcel por esta canción que se llama Preguntitas sobre Dios. Yo no quería faltar al respeto a lo que la gente respeta y ama. Yo tengo también la obligación de respetar. Yo no seré muy creyente. Yo soy un poco como era mi padre. Cuando mi madre decía, mamá me decía, yo soy creyente, mi padre la miraba y decía, yo soy dudante. Bueno, yo también soy un poco dudante. Tengo algunas dudas. Por ejemplo, yo les puedo contar a ustedes brevemente una pregunta y una respuesta. Puedo decirles por qué soy dudante. No es una falta de respeto. Por ejemplo, cuando dicen, una vez me preguntaron, ¿usted cree en Dios? Y digo, tengo mucho respeto por esa imagen, mucho respeto por mamá, mi madre, adorable, adorable vasca, adorable, mil veces adorable, millón de veces. Pero yo tengo mucho respeto por la imagen de Dios. Pero, no sé, tengo también una duda que quisiera aclararla. Una vez que termine mi duda, yo puedo entonces recién rendir mi homenaje a Dios. Pero mientras tanto, permítanme que yo tenga silencio, un silencio. Dice, ¿cuál es su duda? La duda mía es muy sencilla. Yo no la puedo explicar, pero es muy sencilla. Usted me pregunta, un señor sacerdote, amigo mío, me dice, ¿usted cree en Dios? Le digo, tengo un gran respeto. Dice, ¿cuál es su duda? Se la voy a decir. Usted me pregunta si yo creo en Dios. Ahora, yo a mi vez me pregunto, ¿Dios creerá en mí?

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Y cuando estoy en prisión, yo canto por los caminos. Y cuando estoy en prisión, oigo las voces del pueblo que canta mejor que yo. Hay un asunto en la tierra más importante que Dios, y es que nadie escupa sangre pa' que otro viva mejor. Y es que nadie escupa sangre pa' que otro viva mejor. Que Dios vela por los pobres, tal vez sí y tal vez no, pero es seguro que almuerza en la mesa.

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3: En la XHSBE son las 7 de la mañana.
4: Cualitonan, chicome horas.
3: Con 16 minutos.
4: Y cacastol guancé minutos.
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2: En la XHSBE son las 7 de la mañana.
3: Cualitonan, chicome horas.
2: Con 32 minutos.
3: Y casempual guan matlac guan ome minutos.
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El diablo fue al mar a escribir la historia del mundo, pero no había agua. Dios la había bebido. Juan Comodoro, buscando agua, encontró petróleo, pero se murió de sed. Yo no sé quién va más.

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3: En la XHSBE son las 7 de la mañana.
4: Cualitonal. Chicome horas.
3: Con 47 minutos.
4: Y Caumepoal, Huanchicome minutos.
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0: a nuestras comunidades, principalmente donde tenemos radios comunitarias, que pues no queda otra. Le enseñamos a nuestros hijos que esta es su tierra, que estas son sus calles, son sus pueblos, y que no tiene nadie del derecho de venir a despojarlos ni a correrlos del lugar donde viven, ni quitarles sus aguas, ni quitarles la tranquilidad, ni ponerlos en riesgo. Entonces tenemos que enseñarles a levantar los ojos y empuñar la mano y alzar la voz. O de lo contrario, con la omisión estaríamos enseñándoles a agachar la cabeza, a parar el lomo y a que nos vengan a joder en el momento que quieran.
1: En la XHSBE son las 8 de la mañana.
2: Cualitonan, Chicuelli Horas.
1: Con un minuto.
2: Y Casé Minuto.
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Sueña el viejo Antonio. Sueña Antonio con que la tierra que trabaja le pertenece. Sueña que su sudor es pagado con justicia y verdad. Sueña que hay escuela para curar la ignorancia y medicina para espantar la muerte. Sueña que su casa se ilumina y su mesa se llena. Sueña que su tierra es libre y que es razón de su gente gobernar y gobernarse. Sueña que está en paz consigo mismo y con el mundo. Sueña que debe luchar para tener ese sueño. Sueña que debe haber muerte para que haya vida. Sueña, Antonio, y despierta. Ahora sabe qué hacer y ve a su mujer en cuclillas atizar el fogón. Oye a su hijo llorar, mira el sol saludando al oriente y afila su machete mientras sonríe. Un viento se levanta y todo lo revuelve. Él se levanta y camina a encontrarse con otros. Algo le ha dicho que su deseo es deseo de muchos y va a buscarlos. Sueña el virrey con que su tierra se agita por un viento terrible que todo lo levanta. Sueña con que lo que robó le es quitado. Sueña que su casa es destruida y que el reino que gobernó se derrumba. Sueña y no duerme. El virrey va donde los señores feudales y estos le dicen que sueñan lo mismo. El virrey no descansa. Va con sus médicos y entre todos deciden que es brujería india. Y entre todos deciden que solo con sangre se liberará de ese hechizo. Y el virrey manda a matar y encarcelar y construye más cárceles y cuarteles y el sueño sigue desvelándolo. En este país todos sueñan. Ya llega la hora de despertar.

0: Yo pregunto a los presentes si no se han puesto a pensar que esta tierra es de nosotros y no del que tenga más.
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3: En la XHSBE son las 8 de la mañana.
4: Cualitonan, Chicuelli horas.
3: Con 20 minutos.
4: Y Casempoal minutos.
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3: En la XHSBE son las 8 de la mañana.
4: Cualitonan, Chicuelli Horas.
3: Con 34 minutos.
4: Y Casempual, Guanmáxtlac, Guanahui Minutos.
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0: Tlaxcalancingo, tierra de todos.
1: Buenas tardes, señora. Vengo a dejarle estos productos a doña Gloria Cuaya. ¿Sabe en qué barrio vive?
2: ¡Híjole! Cuaya. Antes era más fácil saber dónde vivían las personas.
0: La venta de propiedades de Tlaxcalancingo ha afectado hasta cierto punto la base territorial original de los barrios, y que habiendo aparecido una tendencia de semilocalización, ya no existe una correlación absoluta entre pertenecer a un barrio y llevar un apellido que originalmente pertenecía a otro.

0: ¿Y tú, de qué barrio eres? Conoce la historia de tus orígenes y del lugar donde vives. Información obtenida del libro Tlaxcalancingo, de Mercedes Oliveira. Un agradecimiento a ella y a todos los que hicieron posible este gran trabajo.
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2: En la XHSBE son las 8 de la mañana.
3: Cualitonan, chicuelli horas.
2: Con 48 minutos.
3: Y caumepoal, huanchicuelli minutos.
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La historia de las miradas. En el tiempo en que yo conocí al viejo Antonio, tenía yo el grado de capitán segundo de infantería insurgente, lo que no dejaba de ser un típico sarcasmo zapatista, porque solo éramos cuatro. Desde entonces el viejo Antonio me llama capitán. «Mira, capitán», me dijo, «hubo un tiempo, hace mucho tiempo, en que nadie miraba. No es que no tuvieran ojos los hombres y mujeres que se caminaban estas tierras. Tenían, de por sí, pero no miraban. Los dioses más grandes, los que nacieron el mundo, los más primeros, de por sí habían nacido muchas cosas,

la heladera. Es más, dicen que si la marimba no estaba a la mano, pues nomás no había asamblea. Y ahí se estaban los dioses rascándose nomás la barriga, contando chistes y haciéndose travesuras. Bueno, el caso es que los primeros dioses, los más grandes, nacieron el mundo, pero no dejaron claro el para qué o el por qué de cada cosa. Y una de esas cosas eran los ojos. ¿Acaso habían dejado dicho los dioses que los ojos eran para mirar? No, pues. Y entonces ahí se andaban los primeros hombres y mujeres que acá se caminaron a los tumbos, dándose golpes y caídas, chocándose entre ellos y agarrando cosas que no querían y dejando de tomar cosas que sí querían, así como de por sí hace mucha gente ahora, que toma lo que no quiere y le hace daño y deja de agarrar lo que necesita y la hace mejor, y que anda tropezándose y chocando unos con otros. O sea que los hombres y mujeres primero sí tenían uno sus ojos, sí pues, pero no miraban. Y muchos y muy variados eran los tipos de ojos que tenían los más primeros hombres y mujeres. Los había de todos los colores y de todos los tamaños, los había de diferentes formas, había ojos redondos, rasgados, ovalados, chicos, grandes, medianos, negros, azules, amarillos, verdes, marrones, rojos, blancos. Sí, muchos ojos, dos en cada hombre y mujer primeros, pero nada que miraban. Y resulta que estaban los dioses primeros, los que nacieron en el mundo, los más grandes, haciendo una su bailadera, porque agosto era, pues, mes de memoria y de mañana, cuando unos hombres y mujeres que no miraban se fueron a dar a donde estaban los dioses en su fiestadero, y ahí nomás se chocaron con los dioses. Y unos fueron a dar contra la marimba y la tumbaron, y entonces la fiesta se hizo puro borlote y se paró la música y se paró la cantadera, y pues también la bailadera se detuvo y gran relajo se hizo. Y los dioses primeros, de un lado a otro, tratando de ver por qué se detuvo la fiesta, y los hombres y mujeres que no miraban se seguían tropezando y chocando entre ellos y con los dioses. Y así se pasaron un buen rato entre choques, caídas, mentadas y maldiciones. Ya por fin al rato como que se dieron cuenta los dioses más grandes que todo el desbarajuste se había hecho cuando llegaron esos hombres y mujeres, y entonces los juntaron y les hablaron y les preguntaron si acaso no miraban por dónde caminaban. Y entonces los hombres y mujeres más primeros no se miraron, porque de por sí no miraban, pero preguntaron: ¿qué cosa es mirar? Y ya explicaron los dioses qué cosa era mirar, y enseñaron a mirar. Y así aprendieron estos hombres y mujeres que se puede mirar al otro, saber qué es, y que está, y que es otro, y así no chocar con él, ni pegarlo, ni pasarle encima, ni tropezarlo. Y supieron también que se puede mirar adentro del otro y ver lo que siente su corazón, porque no siempre el corazón se habla con las palabras que nacen los labios. Muchas veces habla el corazón con la piel, con la mirada, o con pasos se habla. También aprendieron a mirar a quien mira mirándose, que son aquellos que se buscan a sí mismos en las miradas de otros. Y supieron mirar a los otros que los miran mirar. Y todas las miradas aprendieron los primeros hombres y mujeres. Y la más importante que aprendieron es la mirada que se mira a sí misma y se sabe y se conoce. La mirada que se mira a sí misma mirando y mirándose, que mira caminos y mira mañanas que no se han nacido todavía,
caminos aún.

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2: En la XHSBE son las 9 de la mañana.
3: Kualitonan, Chignawi Horas.
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1: En la XHSBE son las 9 de la mañana.
2: Cualitonan, Chignawi horas.
1: Con 17 minutos.
2: Y Kakashtol, Juan Ome minutos.
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2: En la XHSBE son las 9 de la mañana.
3: Cualitonan, Chignawi Horas.
2: Con 32 minutos.
3: Y Casempual, Juan Maclac, Juan Ome Minutos.
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En la época prehispánica, Cholula fue el centro religioso más importante de la zona poblana tlaxcalteca. Primero, en torno a la pirámide y posteriormente en relación al templo de Quetzalcóatl. Desde 1537, el 27 de octubre, San Pedro Cholula recibió el título de ciudad y cabecera de República de Indios. San Andrés se consideró como una de sus estancias o barrios, que al igual que los otros cinco, Santiago, San Juan, Santa María, San Pablo y San Miguel, tenía sus propias autoridades. Las autoridades en ese entonces, los teopisques, es decir, los sacerdotes, los tequitlatos, de tequit, trabajo, es decir, los trabajadores, y los mandones, turnándose entre ellos el cargo de gobernador de la República de Indios. Cada uno de los barrios era cabecera de cierto número de estancias. Estos nombres los mencionaré como están escritos en los documentos del Archivo General de la Nación. Están anotados allá por el año de 1590. Estos nombres son Tequepan, Colomusco, Coaco, Metlalcingo, Xicotongo, Xalotle, Aquiahuaque, Tepetitlán y Tlaxcalancingo. Estas eran estancias de San Andrés, así lo consigna ese documento.

0: En la XHSB son las 9 de la mañana.
1: Cualitonan, Chignawi horas.
0: Con 49 minutos.
1: Y Caumepoal, Guanchignawi minutos.
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2: En la XHSBE son las 10 de la mañana.
3: Qualitonan, Maxlac Horas.
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0: Tlaxcalancingo, lugar de la venerable tortilla.
1: Hola, vecina de Tlaxcalancingo. ¿Cuál es tu nombre?
2: Beatriz Coatzo.
1: ¿Y qué significan tus apellidos?
2: ¿Quién sabe?
0: Nuestros apellidos nos cuentan de nuestro origen y llevan impregnada la raíz de nuestros pueblos. Ejecatl significa viento. Tlaxcaltecatl significa señorío de Tlaxcala. Amachal significa arena de papel. Toxqui significa conejo de.
3: En la XHSBE son las 10 de la mañana.
4: Cualitonal, Maxlac horas.
3: Con 18 minutos.
4: Y Cacastol, Guanyeyi minutos.
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2: En la XHSBE son las 10 de la mañana.
3: Cualitonan, Maxlac Horas.
2: Con 33 minutos.
3: Y Casempual, Guanmaxlac, Guanyeyi Minutos.
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0: 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Todo ello, un ejemplo claro de ejercicios plenos de los derechos inherentes al ser humano, por lo que lo toman como algo natural. 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
1: En la XHSBE son las 10 de la mañana.
2: Kualitonan, Maxlac Horas.
1: Con 49 minutos.
2: Y Caumepoal, Huanchignahui Minutos.
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0: Desde antaño hasta nuestros tiempos, el nopal ha sido una de las principales fuentes de alimentación.
1: En la casa que usted vaya a diario anteriormente, le preguntaban, ¿qué hicieron de comer? Frijoles con nopal. Va a otra casa y le preguntan, ¿qué hicieron de comer? Arvejones con nopal. Entonces, a eso se basaba antes nuestros alimentos. Quelites, carne muy poca. De hecho, carne nomás los días domingos.
0: El nopal es rico en nutrientes y brinda grandes beneficios a la salud, además de que ha sido una de las principales fuentes de ingresos para las familias de Tlaxcalancingo, siendo así que desde 1994 se celebra la Feria del Nopal.
1: Pues el nopal tiene muchas propiedades. Entre tantas propiedades ayuda al control del sobrepeso, ayuda al control de la diabetes. Ya cuando el nopal ya está grande, da una especie, vamos a tomarlo así como una especie de moco. Y en esa especie de moco se juntan unos animalitos que se pueden juntar para teñir tela. En un nopal le pueden sacar infinidad de cosas. Su raíz también es muy curativa, que muchas veces pues no sabemos. Sí, yo lo aprendí por medio de un señor que es naturista, que sus raíces también se pueden hervir, se pueden tomar como agua de tiempo para normalizar la azúcar.
2: En la XHSBE son las 11 de la mañana.
3: Cualitonan, Maxla Guance Horas.
2: Con 4 minutos.
3: Y Canagui Minutos.
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0: México significa en el ombligo de la luna, del náhuatl metzcli, luna, y xixcli, ombligo. Los aztecas lo pronunciaban mexico, los españoles lo escribían México, ya que no existía la pronunciación de la J. Cuando cambió la grafía de la X a la J, se le empezó a llamar México con J, pero se siguió escribiendo México con X, lo cual es válido, pues la Real Academia de la Lengua permite excepciones para nombres propios.
1: En la XHSBE son las 11 de la mañana.
2: Cualitonan. Maxla Guance horas.
1: Con 16 minutos.
2: Y Cacastol Guance minutos.
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2: En la XHSBE son las 11 de la mañana.
3: Cualitonan. Maxla Guanse horas.
2: Con 31 minutos.
3: Y Casempual Guan Maxlan Guanse minutos.
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0: 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Actividades que una niña, niño o adolescente vive como parte de una protección por amor natural que le muestran sus progenitores. Todo ello, un ejemplo claro de ejercicios plenos de los derechos inherentes al ser humano, por lo que lo toman como algo natural. Pero, ¿te has puesto a pensar en qué pasa con las niñas, niños y adolescentes que no cuentan con todo lo anterior mencionado? Quienes no cuentan con ello, están viviendo sin duda una violación a sus derechos. Porque tú como niña, tú como niño, tú como adolescente, tienes derechos tales como el de tener un desarrollo pleno e integral, lo que implica la oportunidad de formarse física, mental, emocional, social y moralmente en condiciones de igualdad.
1: En la XHSBE son las 11 de la mañana.
2: Kuali Tonal, Maxla Huance Horas.
1: Con 46 minutos.
2: Y Caumepoal Huanchicuase Minutos.
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3: En la XHSBE son las 12 del día.
4: Tlaxcotonal, Maxlac Guanome Horas.
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3: En la XHSBE son las 12 del día.
4: Tlaxcotonal. Maxlac Juan Ome Horas.
3: Con 16 minutos.
4: Y Cacastol Juan C minutos.
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0: Uno de los tesoros que todavía tenemos es la lengua de nuestros abuelos, el náhuatl o mexicano, que es una de las lenguas más hermosas del mundo, y Tlaxcalancingo es uno de los pueblos donde todavía las personas mayores lo hablan. La lengua náhuatl forma un mundo donde todo es respeto y veneración. Se emplean muchas metáforas a nombrar las cosas, y el hablar se adorna con disfrazismos de alto contenido filosófico. Por eso, es nuestro deber preservar esta bella herencia de nuestros abuelos a toda costa. Los que lo hablan deben enseñársela a los hijos, y los que no entendemos debemos escuchar y aprender, y así evitaremos que se pierda para siempre, tal y como nos cuenta doña Clara Coatl.
1: Cuando yo, mi mamá me hablaba, me decía, si es tlacucho, si no ni me can está mal, no ni xmacayeyatl, me can no ni xcanancuahuitl, si ya no ni, si ya es xtelananatl, pero mira, ese significa que si voy a jalar el agua, voy a jalar a pulsos, porque antes jalábamos a pulsos, ahorita ya hay bomba. Antes no, antes me decía, si ya no ni escanan cuando te van a estar con más, metas no es que un chiquipes para Tlaxcala, se dice que la cuesta yo al comar, porque va a ser tortillas, voy a traer el chiquipescle, pero antes lo decían chiquipescle, entonces el chiquipescle. Tlacuecho pues es al molino. Si sigue porque la mazalosque, porque no necesitaste cuenta, guacuahuetigüe. Ese quiere decir que vamos a desayunar y vamos a ir al campo a leñar.

0: En la XHSBE son las 12 del día.
1: Tlaxcotonal. Mactlac huan ome horas.
0: Con 36 minutos.
1: Y Casempal huan castol huan 6 minutos.
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2: En la XHSBE son las 12 del día.
3: Tlaxcotonal, Maxlac Huan Ome Horas.
2: Con 46 minutos.
3: Y Caumepoal Huan Chicuase Minutos.
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0: una de las propiedades importantes del ajo es que es un antibiótico natural. Durante la Primera Guerra Mundial, cuando en ese entonces tampoco era tan accesible los medicamentos, tanto por la guerra como por la época en la que se vivía, ¿no? Tampoco había pues tanta invasión, ¿no? De compañías y de marcas, ¿no? Que ofrecieran. Pero bueno, a causa de la guerra era menos accesible poder adquirir un medicamento. Fue algo que los libró de muchas epidemias y de muchos contagios y de curar heridas, porque es un antibiótico natural y porque lo podían tener a la mano.
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2: En la XHSBE son las 13 horas.
3: Cualiteotlac, Mactlac, Guanyeyi horas.
2: Con 2 minutos.
3: Ica ome minutos.
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0: Las actividades cotidianas en las niñas, niños y adolescentes, tales como desayunar, asearse, asistir a la escuela, recibir clases por parte de los profesores, hacer tareas tanto escolares como familiares, jugar, asistir a eventos culturales que fomenten la formación de valores humanos, son actividades que realizan día con día. Actividades que una niña, niño o adolescente vive como parte de una protección por amor natural que le muestran sus progenitores. Todo ello, un ejemplo claro de ejercicios plenos de los derechos inherentes al ser humano, por lo que lo toman como algo natural. Pero, ¿te has puesto a pensar en qué pasa con las niñas, niños y adolescentes que no cuentan con todo lo anterior mencionado? Quienes no cuentan con ello, están viviendo sin duda una violación a sus derechos. 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
1: En la XHSBE son las 13 horas.
2: Cualiteotlac, Mactlac, Guanyeyi horas.
1: Con 19 minutos.
2: Y Cacaxtol, Guanahui minutos.
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pan de maíz y los frijoles va quedando en los recuerdos con tanta modernidad. Tlacualpuchi ya no asusta a los niños por la calle, del toro de tres cabezas, solo

0: una de las propiedades importantes del ajo es que es un antibiótico natural. Durante la Primera Guerra Mundial, cuando en ese entonces tampoco era tan accesible los medicamentos, tanto por la guerra como por la época en la que se vivía, ¿no? Tampoco había pues tanta invasión, ¿no? De compañías y de marcas, ¿no?, que ofrecieran, pero bueno, a causa de la guerra era menos accesible poder adquirir un medicamento. Fue algo que los libró de muchas epidemias y de muchos contagios y de curar heridas, porque es un antibiótico natural y porque lo podían tener a la mano.
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2: En la XHSBE son las 13 horas.
3: Cualiteotlac, Mactlac Guanyeyi horas.
2: Con 33 minutos.
3: Y Casempual Guanmactlac Guanyeyi minutos.
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5: En la XHSBE son las 13 horas.
6: Cualiteotlac. Mactlac Guanyeyi horas.
5: Con 46 minutos.
6: Y Caumepoal Guanchicuase minutos.
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1: Hola, vecina de Tlaxcalancingo. ¿Cuál es tu nombre?
2: Beatriz Coatzo.
1: ¿Y qué significan tus apellidos?
2: ¿Quién sabe?
0: Nuestros apellidos nos cuentan de nuestro origen y llevan impregnada la raíz de nuestros pueblos. Cuamani significa ofrenda de cabeza. Coyopol significa coyote grueso. Tlachi significa el que ve. Tepox significa metal.
3: En la XHSBE son las 14 horas.
4: Cualiteotlac, Mactlac, Guanagui horas.
3: Con 3 minutos.
4: Y Calleye minutos.
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0: Yo pregunto a los presentes si no se han puesto a pensar que esta tierra es de nosotros y no del que tenga más.
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3: En la XHSBE son las 14 horas.
4: Kuali Teotlac, Mactlac Guanagui horas.
3: Con 17 minutos.
4: Y Kakashtol Guan Ome minutos.
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5: En la XHSBE son las 14 horas.
6: Cualiteotlac, Mactlac, Guanagui horas.
5: Con 32 minutos.
6: Y Casempual, Guanmactlac, Guanome minutos.
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de las propiedades importantes del ajo es que es un antibiótico natural. Durante la Primera Guerra Mundial, cuando en ese entonces tampoco era tan accesible los medicamentos, tanto por la guerra como por la época en la que se vivía, ¿no? Tampoco había pues tanta invasión, ¿no? De compañías y de marcas, ¿no?, que ofrecieran, pero bueno, a causa de la guerra era menos accesible poder adquirir un medicamento. Fue algo que los libró de muchas epidemias y de muchos contagios y de curar heridas, porque es un antibiótico natural.

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1: En la XHSBE son las 14 horas.
2: Kuali Teotlac, Mactlac Guanagui Horas.
1: Con 51 minutos.
2: Y Caomepoal, Guanmactlac Guanse Minutos.
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Xochitl, Pitzahuac o Xochipitzahuac significa flor delgada, flor menuda, tierna y efímera, es decir, dualidad de voces que se unen para hablar de la efímera belleza de las cosas.

Xochipitzáhuac representa las cosas de máxima belleza y efímera duración. Es el Iluic, la fiesta, suceso donde el Iluicac, el cielo, desciende hasta la casa del hombre para inundarla de belleza y floreciente alegría. En Tlaxcalancingo, el Xochipitzáhuac es el encuentro y la unión de dos seres humanos en matrimonio, y se celebra con mucha alegría y colorido.

0: En la XHSBE son las 15 horas.
1: Cualiteotlac. Cachtoloras.
0: Con 5 minutos.
1: Y Camacuil minutos.
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2: En la XHSBE son las 15 horas.
3: Kuali Teotlac. Kaxtol horas.
2: Con 17 minutos.
3: Ika Kaxtol huan ome minutos.
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0: 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Actividades que una niña, niño o adolescente vive como parte de una protección por amor natural que le muestran sus progenitores. Todo ello, un ejemplo claro de ejercicios plenos de los derechos inherentes al ser humano, por lo que lo toman como algo natural. Pero, ¿te has puesto a pensar en qué pasa con las niñas, niños y adolescentes que no cuentan con todo lo anterior mencionado? 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Porque tú como niña, tú como niño, tú como adolescente, tienes derechos tales como el de tener un desarrollo pleno e integral, lo que implica la oportunidad de formarse física, mental, emocional, social y moralmente en condiciones de igualdad.
1: En la XHSBE son las 15 horas.
2: Cualiteotlac, Cachtoloras.
1: Con 32 minutos.
2: Y Casempual, Guanmaclac, Guanome minutos.
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Buenos días. 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
4: En la XHSBE son las 15 horas.
0: Cualiteotlac, Caxtoloras.
4: Con 46 minutos.
0: Y Caumepoal, Huanchicuase minutos.
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1: A ver, niños, pongan atención. ¿Quién me puede decir de dónde vinieron los fundadores de Tlaxcalancingo?
2: ¡Ay, maestra! Apenas si me sé el nombre de mi calle.
3: Las dos riquezas más importantes de la parroquia y de la población de Tlaxcalancingo son dos grandes candelabros de plata y vidrio cortado que los dueños de las haciendas de San Martinito, La Concha y Moriotla regalaron a los fiscales a cambio del compromiso de que su pueblo siempre estaría de parte de ellos en la lucha agraria. Estos candelabros, que forman parte de la Caja de San Bernardino, están bajo la custodia de las autoridades del pueblo.
0: ¿Conoces la historia de tus orígenes y del lugar donde vives?
3: Información obtenida del libro Tlaxcalancingo, de Mercedes Oliveira. Un agradecimiento a ella y a todos los que hicieron posible este gran trabajo.

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1: En la XHSBE son las 16 horas.
2: Cualiteotlac, Cachtol Guanse horas.
1: Con 7 minutos.
2: Y Cachicome minutos.
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0: Yo pregunto a los presentes si no se han puesto a pensar que esta tierra es de nosotros y no del que tenga más.
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3: En la XHSBE son las 16 horas.
4: Cualiteotlac, Cachtol Guanse horas.
3: Con 18 minutos.
4: Y Cacachtol Guanyeyi minutos.
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0: Las actividades cotidianas en las niñas, niños y adolescentes, tales como desayunar, asearse, asistir a la escuela, recibir clases por parte de los profesores, hacer tareas tanto escolares como familiares, jugar, asistir a eventos culturales que fomenten la formación de valores humanos, son actividades que realizan día con día. Actividades que una niña, niño o adolescente vive como parte de una protección por amor natural que le muestran sus progenitores. Todo ello, un ejemplo claro de ejercicios plenos de los derechos inherentes al ser humano, por lo que lo toman como algo natural. Pero, ¿te has puesto a pensar en qué pasa con las niñas, niños y adolescentes que no cuentan con todo lo anterior mencionado? Quienes no cuentan con ello, están viviendo sin duda una violación a sus derechos. Porque tú como niña, tú como niño, tú como adolescente, tienes derechos tales como el de tener un desarrollo pleno e integral, lo que implica la oportunidad de formarse física, mental, emocional, social y moralmente en condiciones de igualdad.
1: En la XHSBE son las 16 horas.
2: Cualiteotlac, Caxtol Huanse Horas.
1: Con 32 minutos.
2: Y Casempual Huanmaxlac Huanome Minutos.
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1: ¡Lotería!
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2: En la XHSBE son las 16 horas.
3: Cualiteotlac, Caxtol Huanse horas.
2: Con 46 minutos.
3: Y Caumepoal Huanchicuase minutos.
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1: Ya estamos de vuelta aquí en su programa.
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3: En la XHSBE son las 17 horas.
4: Kuali Teotlac. Kaxtol guan ome horas.
3: Con 18 minutos.
4: Y kakaxtol guan yeyi minutos.
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3: En la XHSBE son las 17 horas.
4: Cualiteotlac, Castol, Guan Ome Horas.
3: Con 31 minutos.
4: Y Casempual, Guan Maxlan, Guan Se Minutos.
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0: las propiedades importantes del ajo es que es un antibiótico natural. Durante la Primera Guerra Mundial, cuando en ese entonces tampoco era tan accesible los medicamentos, tanto por la guerra como por la época en la que se vivía, ¿no? Tampoco había pues tanta invasión, ¿no? de compañías y de marcas, ¿no? Que ofrecieran. Pero bueno, a causa de la guerra era menos accesible poder adquirir un medicamento. Fue algo que los libró de muchas epidemias y de muchos contagios y de curar heridas, porque es un antibiótico natural y porque lo podían tener a la mano.
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2: En la XHSBE son las 17 horas.
3: Cualiteotlac, Caxtol huan ome horas.
2: Con 47 minutos.
3: Y Caumepoal huan chicome minutos.
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Dejó de sonar el tal Romeo. Le llegó el turno a Silvio Rodríguez.